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3: Guachichamura, Incamaita, Pirca, Guareya, Guandi, Guarey. 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
4: Con María Inés Silva.
3: María, bienvenida, muchas las gracias. ¿De dónde se comunica usted?
4: De la Pedra de la Cerda.
3: Dame la fecha de nacimiento, vamos a mirar los cascabeles.
4: El 13 de agosto de 35.
3: Ponga la mente, corazón, todo lo que quiere saber. Inca Maita. No, no me diga nada, mamá. Escúcheme a la oración y yo miro huesito y yo le digo a usted. Inca Maita Guareya Guachichamura. Hasta pira. Mira lo que estoy viendo en el huesito del Cuzumbo. Este huesito me está mostrando la salud que se le está perdiendo, el decaimiento del espíritu. Estoy viendo enfermedad que se manifiesta y que tiene que tener mucho cuidado, porque es enfermedad que está creciendo a pasos agigantados. Especialmente la parte de los riñones tiene que tener cuidado, a la parte de la respiración, yo no sé si son los bronquios o los pulmones, y el espíritu que está decaído se encuentra afligida, se encuentra triste. ¿Es así o no es así?
4: Es así.
3: Hay malos vecinos alrededor, hay gente envidiosa. Esto no es cosa normal, aquí hay maldad de por medio. Cuando una enfermedad la amarra algo postizo, es difícil de tratar. Y usted ha tratado con medicina, con tratamiento, pero no se levanta, no se recupera. Le llamo enfermedad mentirosa esto. La misma tristeza, la misma soledad en la que está quedando cada día más sola. ¿Es verdad o es mentira lo que le hablo, hermana mía?
4: Es así. Yo tengo...
3: Varias enfermedades, mamá linda, escúcheme bien. Son varias enfermedades: el corazón, los riñones, los pulmones, la parte cerebral. Yo le voy a regalar el paquete Putumayo. Vamos a mirar de dónde viene esto. Yo ya me tengo que despedir porque el tiempo es corto. ¿Ya? Pero le devuelvo el llamado en un rato más. Y ojalá tenga un vasito con agua para que nos demos de cuenta lo que está pasando. Y le voy a tomar la nota exacta para darle el paquete indígena. ¿Le hablé verdad? ¿O le mentí en algo?
4: Ya. Listo.
3: Hermana, le pregunto, ¿le hablé con la verdad o le mentí en algo?
4: Sí, es verdad.
3: Bueno, yo le agradezco. Le agradezco ese minuto. Ya vamos a hablar con más paciencia y le voy a dar una consulta más extensa por teléfono. Bendición. Atenta a mi llamado. Gracias. Hasta pronto.
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3: 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Tenemos un llamado. Aló, ¿con quién hablo?
9: Teresa.
3: Amiga Teresa, bienvenida. ¿De dónde nos llama?
9: De Coyhaique.
3: Jatapira, la región de Aysén. Mucha personita que de tiempo nos visita. Trate de hacerme un poquito de silencio, porque yo acá le escucho mucho ruido. Quiero que hablarle por 1 o 2 minutos. No me demoro más. Dame la fecha de nacimiento, Teresa.
9: 5/12.
3: ¿Sí?
9: El 64.
3: Vamos a mirar las cartas del tarot. Ponga la mente, la corazón, lo que quiere saber. Guachichamura. En el nombre de papá Dios. Wandi Guarey. La salud es el tesoro de la vida y se le está escapando y se le está perdiendo todos los días como el agua entre los dedos. Ha estado bastante enferma y decaída de su salud y de su espíritu, porque estoy viendo una tristeza, una pena bien por dentro del ser. Eso le llama el médico depresión. ¿Hace cuánto que se ha notado así, hermana mía?
9: No, hace años.
3: La preocupación especialmente por una hija suya, ¿cómo llama ella?
9: Viviana.
3: ¿Y qué fecha tiene Viviana?
9: ¿Nacimiento?
3: Sí.
9: 18 de mayo.
3: ¿De qué año?
9: 24.
3: Los hijos es lo más hermoso que Dios nos ha dado. Y su tristeza es por la hijita suya. Cuando los hijos están mal, uno se siente a morir. Su hija es una persona fuerte, es una guerrera, pero últimamente ha estado muy mal y de espíritu completamente decaída. Las ganas de vivir y de luchar las está perdiendo y hay un estado de depresión muy fuerte. Hay que tener cuidado porque esta carta no me gusta. Esta carta son espíritus negativos de ruina, de tristeza, de enfermedad, hasta de suicidio. Usted tiene que hablar con ella. No hacérsela de la vista gorda, hacerle entender que la vida es bella y que todo problema tiene solución, porque es que ella se quiere ahogar en un vaso de agua y los problemas que Viviana tiene, tienen solución, usted lo sabe. ¿Es verdad o es mentira, hijita?
9: No, es verdad.
3: 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Viene el aceite Madre Selva. Yo quiero, madre mía, que este aceite, en el nombre de papá Dios, lo aplique en la frente, en las manos. Yo quiero que el secreto cascabel lo lleve consigo, con la cinta verde, la roja, la blanca, en símbolo de protección, y que ella recupere esas ganas de vivir y de luchar que está perdiendo. Hay que limpiar cosa mala del pasado, hasta de su mismo hogar hay que limpiar cargas negativas, pero yo le voy a enseñar cómo, porque usted me ha llamado a eso. Atenta que yo le devuelva el llamado, Teresa. ¿Le hablé con verdad?
9: Sí, sí.
3: Yo le agradezco la confianza que me brinda y la voy a invitar a consultarnos. Esté atenta, le devuelvo el llamado y le digo cómo le envío estas cositas, porque le prometí regalárselas y se las regalo. Gracias por su atención.
9: Gracias a usted, muchas gracias.
3: Bendición.
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3: 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Quiero agradecer de verdad. 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Que Dios bendiga. Dios bendiga a mi guerrero.
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15: Esta es la hora.
16: En su Radio Carnaval ya son las 21 horas con 20 minutos.
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19: De octubre mandó mensaje y lo borró. El sábado mandó mensaje y lo borró.
20: Lo borré porque no me contestaste, po.
19: Claro, oye, que soy ingrato, ¿ah? Soy ingrato. Oiga, amiga Lu, bueno,
20: yo te digo, mira, sí. Yo, no me contesto, no lo borro. Dije,
19: bueno,
20: yo.
19: Aquí estás en mi corazón, mi amor, aquí estás en mi corazón. Tic-tac, tic-tac. Tic-tac, tic-tac, tic-tac, tic-tac. Oiga, mi niña hermosa, qué gusto saludarla. Y bueno, muchas
20: igual,
19: gracias.
20: Morochito.
19: Muchas gracias por la compañía, de verdad. Muchas gracias.
20: Todos los días.
19: Muchas
20: yo
19: gracias.
20: Yo acicoso y estoy contigo.
19: Linda, mi amorcito. ¿Cree que le regale alguna canción?
20: Ya, pues, la que usted quiera.
19: ¿Qué canción, mi amorcito? Dígame usted nomás.
20: Mira, yo siempre te pido la misma, pues.
19: ¿Cuál es la misma?
20: Amores como el nuestro.
19: Amores como nuestro, coloquemos eso, mi amorcito. ¿Cuál es el problema? Pónele, compadre.

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0: Este viejo contesta. No, no, no, contesta, pues viejo, ¿qué crees que porque estáis de cumpleaños no hay que contestar?
1: Pero es que me emociono.
2: ¡Ah! Señoras y señores, a esta hora de la noche queremos saludar a un viejo bueno para la pega, a un padre de familia, el hombre que deja todos los meses el sueldo. No le pasan ni uno, ni uno, ni uno, ni uno. Con suerte le dejan para una garrafa para todo el mes. Hoy día tenemos de cumpleaños a nuestro gran querido amigo Hernán Bravo. Buena, bien. ¡Feliz cumpleaños!
1: Le agradezco con el alma, compadre, los saludos.
2: Muchas felicidades, querido amigo. Muchas felicidades, de verdad. Muchas felicidades. Muchas felicidades. Hernancito, muchas felicidades, querido amigo, de verdad.
1: Gracias, compadre. Mira, yo... Bueno, tú sabes, porque yo todos los días estoy ahí al pendiente con usted. Estoy viendo, escuchándolo, animándome contigo. Es un honor y es un placer, compadre, siempre estar en la radio, escuchándote a ti, y bueno, pasándola bien. Eres un gran locutor, una gran persona.
2: Muchas gracias.
1: Tengo la dicha y la garantía de conocerte en persona.
2: Sí. Es así. Los conocemos en persona y... Un diálogo que se jactó ahí en el carnavalazo, y de verdad te lo digo, por el cortito tiempo.

0: también dentro de aprovechar tu programa y saber que estamos a nivel nacional, agradecer a mi señora Lorena Urrutia, a mi hijo Matías y...
1: Dale nomás, compadre, te estoy escuchando, dale, te estoy escuchando.
0: Y darle el agradecimiento porque ha sido un pilar fundamental. Mira, me emociona también al emitir este saludo.
1: Dale, amigo, dale, de sentimiento, dale, como te salga, dale.
0: Y como te digo, ha sido un pilar fundamental en todo lo que es mi pyme, mi empresa chica.
1: Bueno, papito, muchas felicidades. Sé también lo sacrificado que eres en ir a buscar tu mercadería, en venderla. Así que nada, un gran saludo para ti, un gran saludo para tu linda familia.
0: Que morocho, ahora me voy a hacer reír.
1: Ahora, todavía estoy pensando.
0: Son personas como tú, yo no.
1: Muy bien, querido amigo, te mando un abrazo, querido amigo.
0: ¿Queréis
1: que te ponga algo?
0: ¡Mira, morocho!
1: ¡No, papito, un abrazo, cuídense! ¡Chao, compadre! Compadre. No, ¿para qué le vaya a poner el rata a dos patas? No, está de cumpleaños, pues. Un gran saludo para todos, chiquillos. 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
2: 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Esta es la hora.
3: En su Radio Carnaval ya son las 21 horas con 34 minutos. 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

0: Estamos en vivo en su Radio Carnaval hasta hora de la noche. ¿A quién vamos a llamar, a la señora Ingrid? Sí, que está. Me dice que está de cumpleaños el nieto, Aló. La señora Ingrid Marcelo. La reina de las empanadas. Aló, buenas noches. Hola. Buena, Marcelito. ¿Cómo estás, querido amigo?
1: Aquí estamos, Marcelita, junto a Faito.
0: Puta, dale, será. ¿Qué pasó, viejo? Buena.
2: ¿Cómo está? Aquí esperando.
0: ¿Cómo está la mujer mal? Oiga, ¿cómo se fue a casar con ese viejo? Oiga,
2: lo mismo.
0: No, está bien, era lo que había, está bien. Lo pilló recogido en la orilla de la playa, nomás.
1: Aquí está lo que está acompañando mi nieto, el Saed.
0: ¿Cómo se llama el nieto?
1: Se llama Saed Acevedo.
0: ¿Ismael?
1: No, Saed Acevedo.
0: Así.
1: No, Saed.
0: Saed.
1: Exacto.
0: ¿Y por qué no le pusieron Lucho mejor? ¿Para qué me la complican? No, saludos para el Carlos, para el Rodrigo, para el Marcelo. No, ponerle la dificultad. Imagínense el pobre curita cuando los bautizó. Te bautizo como Saed. No, Saed. ¿Cuánto? No, Isabel. ¿Cuánto? No seas mal.
1: Oiga, así mismo fue.
0: ¿Cuánto cumple el amigo?
1: ¿Cuánto cumple? Seis añitos.
0: Seis añitos, bueno. ¿Me está escuchando, verdad?
1: Sí, se está escuchando la radio.
0: Bueno, ¿cómo digo que se llamaba? ¿Saed? ¿Saed?
1: Saed Acevedo.
0: Quiero contarte a Saed Acevedo que el día de hoy está de cumpleaños y tu abuelito Marcelito con la abuelita Ingrid te van a hacer un lindo regalo que va a ser nada más y nada menos que 50 luquitas. Menso regalo, viejo, ¿ah? ¿Eh? Buena. Oiga, que son harto malos con el niño. ¿Por qué no le hicieron el día sábado, el asado?
1: No, lo estamos tomando, morocito. Hay algo, estamos solamente un asadito y con bebida para el sitio más asado.
0: Ah, qué bueno. Qué bueno, querido.
2: El único que toma es Marcelo.
0: Casi. Oh, tercera Ingrid, ¿qué pasa?
2: ¿Cómo tienes que de mañana te iría a trabajar?
0: Ya, buena. Oye, Marcelito, cuéntame una cosa. ¿Tu nietecito es pues parte de tu hija o de tu hijo?
1: Es de mi hijo.
0: De tu hijo. Ah, perfecto.
1: Marcelo Israel.
0: Marcelo Israel. Bueno, este nombre
2: el
0: lo.
2: Niño, el niño se llama Israel Isaed.
0: ¿Así? ¿Qué onda? Oye,
1: ¿cómo anda, mi señora?
0: Sí, oiga, ustedes abrieron la Biblia y el primer nombre que apareció en la Biblia le pusieron, ¿no? ¿Cómo es eso, compadre?
1: Se llama Israel.
0: Ah, ya, perfecto. Muchas felicidades para él, ¿eh? Muchas felicidades, que lo pase, pero muy bien. Vale, papito. Oiga, ¿para qué le vamos a pedir un tema al niño? Si a lo mejor el niño no.
1: Oye, ¿qué canción quiere Saed? Espérame, ahí vamos a preguntarle al niño qué canción
0: quiere.
1: Sí, quieres.
0: ni un problema. Si estoy hasta las 12 aquí, no hay problema.
1: Ah, quiere la canción Préstame a mi abuelo.
0: Préstame a mi abuelo. ¿Y de dónde sacó esa canción?
1: Sí, se llama Préstame a mi abuelo, una canción muy linda.
0: Ah, sí, Préstame a mi abuelo. ¿Y quién la canta, papito? ¿Alan Lover?
1: Yo sé que es un mexicano, pero no sé.
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0: Esa. Sí, sí, la tengo. Ya, papito, ahí va. ¡Cuídense! Vale. No está. No. Ya, compadre. Vale. ¡Salud! ¡Feliz cumpleaños! No. Préstame a mi abuelo.
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0: Ponete con las 50 lucas, no vas para el niño, no te...

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1: Préstame, mi abuelo, la verdad, la cosa es que yo no había escuchado esta linda canción. Préstame, mi abuelo, aunque sea un ratito. Para todas aquellas personas que muchas veces uno dice, pucha, el abuelo, no, que el abuelo aquí, el abuelo ya. Nació primero que todos, dio la vida por todos, por sus hijos, por sus nietos. Bonita la canción, bonita la canción. Estamos en vivo en su radio Carnaval hasta ahora de la noche. ¿Vamos a llamar a la Claudita?
2: Ok.
1: Vamos con la Claudita, vamos a llamar a la Claudita Bravo hasta ahora de la noche. Claudita, hello. Claudita, hello. Buenas noches, you speak in English or Spanish?
3: Spanish.
1: Spanish, ok. ¿Cómo está Claudita? Buenas noches.
3: Hola, morochito, bien, ¿usted cómo está?
1: Bien, pues mi amorcito, feliz, contento aquí, escuchándonos a todos ustedes, pues.
3: Sí, nosotros ahora también estamos felices y contentos escuchándolo.
1: Qué bueno, qué bueno. Con ese ánimo así, vamos, estamos listos para la fiesta. Sí, estamos listos para una. Eso pasa porque, el hombre nos está colocando, parece,
3: Sí. Como el merecito, que hemos pasado por muchas cosas estos últimos tiempos, así que por eso estamos medio cabizbajo, pero ya estamos saliendo.
1: Con el ánimo siempre arriba, ¿cierto?
3: Sí.
1: Qué bueno, Claudita. Qué bueno escuchar eso. Qué bueno escuchar eso. Qué bueno.
3: La Florencia me dice, si quiere, yo le cuento un chismecito, dice.
1: No, se preocupe, no se preocupe.
3: No, sí, ella, pues.
1: Ok.
3: Yo le cuento un chismecito, dice ella.
1: No, mire, qué linda,
3: Bueno. Morochito, qué rico escucharlo. Bueno, hablar con usted porque lo escuchamos, pero no hemos llamado ni nada de eso.
1: Linda. Muchas gracias.
3: Pero aquí igual siempre estamos escuchándolo.
1: Muchas gracias, Claudita, de verdad. Muchas gracias, de verdad. Muchas gracias. Muchas gracias. Sí, muchas gracias, de verdad.
3: Gracias por llamar, Morochito, porque igual de repente uno necesita de escuchar o recibir un llamado de personas que son importante para uno y para nosotros. Ustedes saben que son muy importantes en nuestra vida.
1: Sí, muchas gracias, de verdad se lo digo, aunque le escucho de fondo, sí, pero no importa. No importa. Yo pensé que iba a andar en el recital de BTS usted hoy día, oiga. ¿No?
3: Ah, no, morochito.
1: Yo pensé. No, yo pensé nomás, pues yo pensé nomás.
3: No, estamos cuidando a la bebé que no puede tomar aire, así que tiene que estar aquí.
1: Ya. Tranquilita nomás. Sí. Linda la recuperación nomás. Todo bien.
3: Sí, morochito.
1: Sí, todo bien.
3: Y oiga, estamos viviendo con ella todo eso.
1: Sí, todo bien. Que bueno, de verdad me alegra mucho escucharla con ese ánimo, con todas las cosas que han pasado, las cosas buenas, las cosas malas, las pérdidas de familiares. Igual he ido leyendo todo su WhatsApp, así que se le agradece enormemente su palabra, mi amor. De verdad se lo digo.
3: Sí, morochito, no, muchas gracias a ustedes por alegrarlos la vida todas las tardes, porque de repente cuando uno está bajoneado no hay nada mejor que encender la radio.
1: Ya está, Juan.
3: La persona que está atrás de la radio.
1: ¿Perdón?
3: Con alegría.
1: ¿Está dónde?
3: Está detrás del micrófono en la radio.
1: ¿Ya?
3: Y escucharlo con esa alegría que levanta el ánimo a todas las personas, porque a nosotros en los días difíciles usted nos levanta el ánimo, morochito, aunque no lo crea.
1: Gracias.
3: No, por eso dale las gracias, pues, morochito, porque en nuestra compañía no vamos a decir que siempre, porque de repente estamos medio cabizbajo, pero de ahí retomamos nuevamente la emisora y seguimos escuchando Radio Carnaval.
1: Eso, miércoles. Sí. Ojalá me esté escuchando mi jefe. No, todo bien. Oiga, Claudita, ¿qué canción quiere escuchar, mi amor?
3: Mire, mi princesa me está diciendo que quiere escuchar tu falta de querer de Mon Laferte.
1: ¿Tu falta de querer? ¿Tu falta de querer de Mon Laferte? Ni un problema, pues, mi amorcito, ni un problema. ¿Cuál es el problema? Pues, ¿cuál es el problema?
3: Dice, no, no es que es amorochito. Dígale usted amorochito. Nadie te amará como yo, dice que es en la canción.
1: ¿Nadie te amará como yo?
3: Sí.
1: Bueno, entonces, ¿cómo la cosa? ¿Me están grubiendo, oiga? ¿Ah? Ah, parece que la canción esa es la quería escuchar usted, ¿ah?
3: No, si me está diciendo ella, yo no sabía qué canción era.
1: Mire, la casualidad más grande, tan rápido que respondió cuando le pregunté.
3: Nadie. Diciéndole que es verdad, ¿ves? ¡Es verdad!
1: Ya, ¿qué canción quiere escuchar usted, mi amorcito?
3: Ya.
1: ¿Cuál canción quiere escuchar?
3: Dígale a Piojo. ¿Cuál canción es? Nadie te amará como yo.
1: Ya, ¿y quién la canta? ¿La Cami? ¿Nadie te amará como yo?
3: Sí, Mon Laferte, dice.
1: Ah, de Mon Laferte.
3: Sí.
1: ¿Estás segura que la canta ella?
3: ¿Estás segura, mi amor, que la canta ella? Dice que hay un rock y hay una que la canta en la versión de ella también. ¿Puedes pedir la otra canción mejor, po?
1: Sí, porque me están engrumiendo las dos.
2: Ya, bueno. Si no la tienes, mira. Colóqueme la de Michael Jackson.
1: Casi. Ahora vamos a colocar Michael Jackson.
2: La de Michael Jackson.
3: No sé cuál fue.
1: Aquí estamos. No.
3: Mira, Grisa.
1: Aquí estamos. Yo, junto a Morocho. No. Oiga.
3: Billy Jean.
1: Billy Jean. Oh, buena. Buena canción. Buena canción.
3: Ay, buena. Le encantan
1: estas
3: canciones a ella.
1: Ya, vamos.
2: Me voy a vestir de
1: Michael Jackson. Déjale, ya, vale, vale, hermano.

de Michael Jackson, pasamos a de Mon Laferte, pasamos a Michael Jackson, viejo. Bueno, como dijo Julio Iglesias, hay que escuchar la voz del pueblo.

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1: Para que no digan, ustedes nos colocan toda la música que la gente pide. Ahí está mi niña bailando. Ahí está bailando en la casa. Mira, ahí está. Cacha, ahí está Michael Jackson. Está bailando mi niña. No, estamos listos.

Hoy está bueno esta sección, ¿eh? Mira, transfirieron 8 personas. Muy bien, ¿eh? Transfirieron 8, pero tenemos que llamar a una nomás. Monochito ganó Quintero Unido, quedó puntero igual que con el Loba, con Wander. ¡No pasó San Luis! Oye, un gran saludo para San Luis, ¿eh? Que le vaya pero muy bien. Y en estas fechas que quedan, igual que a Cobreloa, igual que a Wander. Vamos, Wanderito, vamos, Cobreloa, vamos, vamos. Oye, mañana para la gente de Calama, por información que tenemos, mañana no vamos a estar transmitiendo para la señal de Calama, ya que va a estar en el tour de la Teletón. Van a estar transmitiendo los colegas de allá esta linda cruzada de amor que es la Teletón. Porque la Teletón. ¿A dónde he escuchado eso antes? Falta un minuto para las 22 horas. Si nos vamos al llamado telefónico, nos vamos a demorar más, compadre. ¿Qué hacemos, DJ? Después de las 23, volvemos los llamados. Una hora de llamado. ¿Te parece? Chiquillos, quédense ahí, congelado. Y vamos los cómplices, ¿no? Porque si vamos al llamado, los vamos a demorar más. ¿Ya? ¿Les parece? Después de las 23, volvemos los llamados. ¿Vale? ¿Les parece, no? Sí. Muy bien.

0: Monachito, mándale un saludo a la tía Miriam Almonacid, que está, que es la presidenta de tu club de fans.
1: Saludos, Monachito, aquí estoy en Arte. Saludos desde Viña del Mar, Valparaíso, Los Cerros, Ávera, que manejo la locomoción colectiva.
2: Qué pelado de este viejo. No, vale, vale.
0: La verdad, las cosas que yo no iba a venir hoy día, iba a ir al recital de BTS, pero la entrada está muy barata. Estaba muy barata, ¿cierto? Oye, qué manera de... ¿De verdad que valen eso la venta? Monochino, mira. Mañana nos vamos para Santiago. No te puedo escuchar, pero siempre en nuestros corazones. ¡Ah! Te cuento que nos vamos mañana. Gracias por acompañarnos estos días. Regresamos a Santiago. Te extrañaré mucho. Yo y Orlando Estudillo. ¡No se vayan! ¡Nos vamos a extrañar! Pero en Santiago también lo pueden escuchar a través de la aplicación Radio Carnaval Chile. Radio Carnaval Chile. Sí, que les vaya muy bien. ¿En qué parte de Santiago viven ustedes? Que nosotros siempre tenemos pitutines para allá y no tenemos dónde quedarnos. La... A tapar una tacita de té, digo yo. ¿No? Nosotros llevamos la bebida para el almuerzo. Que les vaya muy, muy bien, chiquillos, a Orlando, a Estudillo y, por supuesto, a Jimenita, que ya se va. No se va, no se va, Jimenita y Orlando, no se va. Ya vamos a entrar a los cómplices del amor. Envíen sus peticiones musicales.

0: Que un rezagado aquí.
1: Buena, buena, buena, compadre Morochito, por aquí el Oscar. Hoy mandar un saludo a mi hija Amelia, a mi pareja Karen. Y estoy haciendo la hora para ir a descargar el camión que viene de Santiago.
0: Ya.
1: Salí de la pega a las 9, me dijeron, tiene que estar a las 10:30 para descargar el camión que viene de Santiago, imagínate.
0: Ya, ya, espera nomás, pues, viejo.
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2: Esta es la hora.
7: En Carnaval FM son las 22:05.

Estamos en los cómplices del amor a esta hora de la noche. Bienvenidos, bienvenidas cada uno de ustedes, nuestros queridísimos auditores que siempre están con nosotros a esta hora de la noche. Son las 22:08. Vamos a comenzar de inmediato los cómplices del amor. Hola, Morocho, ¿cómo estás? ¿Sería posible un tema de Los Temerarios? Por favor, solo para escucharla. Soy Claudia de la Calera. Claudita, muy buenas noches. Bienvenida a estos cómplices del amor.

Sergio, querido, ¿cómo estás? Gusto saludarte. Llega la música del señor Alejandro de Rosas. Juanito, ¿cómo estás? ¿Puede usted colocar una canción de Alejandro de Rosas? Solo para escucharla, Sergio de Coquimbo, a esta hora de la noche. ¿Cómo estás, Sergito? Gusto de saludarte, querido amigo. Muchas gracias. En estos cómplices del amor de su radio Carnaval, esto se llama Porque Te Quiero. En los cómplices, el amor.

Son las 22 horas con 15 minutos a esta hora de la noche. Saludos para nuestro gran querido amigo Toñito Express. Full Control, querido amigo, de planchero a voz constructor. Saludos para ti, querido amigo. Muchas gracias ahí por compartir cada día, cada tarde, esta radio carnaval que está aquí en su corazón, al igual que grandes personas que están escuchando a esta hora de la noche. 84-89-09-79 es nuestro número. Anótenlo. 84-89-09-79 son los cómplices del amor. A esta hora...

Estamos en Cómplices del Amor de su radio Carnaval. A esta hora de la noche son las 22 con 20 minutitos. Vamos a saludar a nuestro gran querido amigo que está en la sintonía, Eduardo Toro. ¿Cómo está, Eduardito? Gusto saludarlo, querido amigo. Tanto tiempo sin saber de usted, querido amigo. ¿Cómo le ha ido? ¿Cómo está? ¿Cómo está la salud? Un gran saludo para de lo Garzo en Quillota. Quieren escuchar una canción, pero por supuesto, pues, querido amigo. Siempre aquí, dispuesto para que ustedes lo pasen bien, escuchen las canciones que ustedes nos solicitan a través de nuestro número, que es el 84 89 09 79.

Carolina, ¿cómo está, Carito? Un gusto saludarte. Hola, Juanito, desde Quintero. Oh, qué bueno. Un gran saludo para toda mi gente de Quintero. Subimos ya que Quintero Unido en la tercera división A ganó a Constitución 2-0. Y bueno, le queda el último partido trascendental en Santiago este día sábado. Así que un gran saludo para ahí, para toda la hinchada de Quintero Unido que hoy día, hace un ratito nomás, ganó 2-1 a Constitución. Y si el sábado llegase a ganar, que es lo que toda la comuna quiere, saldría campeón de la tercera A y subiría a la segunda división. Eso. Saludos, Carito. Muchas gracias. Disculpen, ese fue como un punto aparte para saludar a la Carolina que está en sintonía desde mi comuna hermosa de Quintero. Seguimos a esta hora escuchando Cómplices del Amor.

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3: Esta es la hora. En Carnaval FM son las 22 horas con 32 minutos. 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

Qué buen tema hasta ahora de la noche en estos cómplices del amor en la segunda parte para cada uno de ustedes. Muchas gracias para usted, querido amigo, para usted, querida amiga, que está siempre con nosotros y, por supuesto, acompañándose de la Radio Carnaval. Seguimos. Querido amigo Felipe, ¿cómo estás? Gusto saludarte. Hola, Juanito, ¿cómo estás? Felipe por acá, desde Calama, trabajando, querido amigo. Y un saludo también para todos los coleguitas ahí que trabajan en la locomoción colectiva hasta hora de la noche, acompañándose de la Radio Carnaval. ¿Será posible escuchar una canción del señor Pedro Fernández? Felipe, 22:36, cómplices del amor.

DJ Saco Suspiro con esa canción a esta hora de la noche en Los Cómplices del Amor de Carnaval FM. Seguimos a esta hora, por supuesto, acompañando a usted en Los Cómplices del Amor. 8489-0979. Le enviamos un saludo también a esta hora de la noche a Elizabeth. ¿Cómo estás, Eli? Gusto saludarte. Morochito acá de Algarrobo, la Eli por acá. Me encantaría escuchar, si es que alcanzamos el día de hoy, una canción de Ricardo Montaner que se llama Tan Enamorados. Son las 22:41 en Cómplices del Amor de Carnaval FM.

tan romántico hoy día. Eso. Ya se viene el 14 de febrero, ¿no? No, pero se viene. Estamos en octubre, noviembre, diciembre, en febrero. Quedan 4 meses para el 14 de febrero. Uy, justo estamos hoy día 14. Me van a creer que ni siquiera vi el día. 14 de octubre, noviembre, diciembre, enero, febrero. 4 meses para buscarla a ella. O para buscarla a él. Estamos en Los Cómplices del Amor de su Radio Carnaval. Vamos a saludar a nuestra amiga que está en Calama. ¿Cómo está, querida amiga? Un gran saludo para usted en estos Cómplices del Amor. ¿Quiere escuchar la canción de Camilo VI?

0: de amor que
1: Natalia, ¿cómo estás? Gusto saludarte. Ahí está la Natalia con su tema de Shakira, Hay Amores, a esta hora de la noche acá en Valparaíso. ¿Cómo estás, Nati? Gusto saludarte. Muchas gracias por estar con nosotros acá en estos cómplices del amor de Carnaval FM. Seguimos a esta hora. Por supuesto, no te olvides que nuestro número es el 8489-0979. Ese es nuestro número, 8489-0979. ¿Ya? Dice nuestro amigo, hola amigo, perfecto. Me gustaría enviarle una canción a mi señora Mónica, que es de Camilo. No sabes cuánto te amo, soy Rubén de Canadá. Un gran abrazo, querido amigo. Claro, ahí estaba preguntando por la hora. Aquí son las 22 horas con 54 minutos, ¿vale? 22 horas 54 minutos. No tengo idea qué hora es allá en Canadá, querido amigo. Pero estamos escuchando Los Cómplices del Amor. Ya recién pusimos una canción de Camilo VI, el amigo está pidiendo la canción No Sabes Cuánto Te Amo, así que si alcanzamos a cambiarla, ningún problema, querido amigo. Si no, muchas gracias por estar con nosotros a esta hora de la noche. 22 con 54 minutos en Cómplices del Amor. Víctor Calera, Chayanne, ahí está. Conserje, mi compadre, buena, querido amigo Víctor.

Estamos listos para el anglo de esta noche acá en su radio Carnaval. ¿Están preparados? Sí, pero queda una canción antes de presentarles el anglo de esta noche.

Estos son los cómplices del amor, ¿eh? Realmente fenomenal para cada uno de ustedes. Y por supuesto, no se olviden que los cómplices del amor van de lunes a jueves. Si no sale el día de hoy, mañana tienen otra posibilidad. Igual, entiéndanos que es solamente una horita y en esa hora, ya, en esa hora, todas las cadenas de Radio Carnaval en el norte, en el sur, en la zona central, piden canciones y una horita no alcanzamos. Ya, así que estamos listos para esta noche de Anglo. En cómplices del amor.

Ya se viene la horita donde ustedes pueden llamar. No. Que yo les voy a llamar, ¿verdad? Eso es. Solamente tienen que colocar en el WhatsApp, Monochito, llámame y yo les voy a llamar. Una horita. Se las quede bien, no de nada. No se las quede bien. Así ya, vamos a cobrar al tiro. Termino los cómplices del amor. Llegamos a la próxima horita, que son las 23:08. Ya volvemos.

0: 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Esta es la hora.
1: En la Carnaval, 23 horas con 11 minutos.
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23:19 a esta hora de la noche. Nosotros llamamos. Vamos a llamar. Monochito, llámame. Monochito, llámame.

0: ya se viene la... Se viene la Navidad ya. Estamos en vivo en su Radio Carnaval hasta hora de la noche. Son las 23 con 23 minutitos. No hay nadie. Aló, buenas noches. ¿Usted es la que está viendo una canción de Luis Fonsi? ¿Ah?
1: Hola.
0: ¿Usted es la que está viendo la canción de Luis Fonsi, no?
1: Sí.
0: ¿Sí?
1: Sí.
0: ¿Ya? ¿Y en qué juego lo perdió?
1: En el corregonillo.
0: Pasó. A ver, si usted me canta la canción como es, yo le regalo la canción de Luis Fonsi. A ver.
1: Ah, es que no la sé bien,
0: Fon. Bueno, ese...
1: Me tuvo que doler, tuve que ir, tuve que volver. Parece que se llama Andalucía.
0: Ya, pero por eso, está lista Andalucía, pero tiene que cantar la canción del Corre el Anillo.
1: Ah, no me la sé, pero tío.
0: ¿Pero cómo entonces?
1: Corre el anillo por un portillo, pasó un chiquillo cogiendo huesillo, a todos le dio, menos a mí, este prenda, señorita, caballero, a esa.
0: Pero te falta un pedacito, te falta un pedacito.
1: De nuevo,
0: a ver, al corre el anillo, pasó un chiquillo comiendo
1: huesillo,
0: a nadie,
1: a todos le dio.
0: No, pues, a nadie le dio.
1: A nadie le dio, no,
0: pues
1: a todos le dio menos a mí.
0: Ah, ya, ok, ya, pero no se enoje.
1: Ya, okay. A todos le dio menos a mí. Prenda,
0: señorita, caballero.
1: Que la tiene de usted.
0: ¡Bien! ¡Bien!

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1: Sí, señor.

0: vaya. Aló, aló, aló, aló, Miguel.
1: Aló, buenas noches.
0: ¿Cómo está Miguelito? Miguel. Miguel. Miguel.
1: Sí,
0: sí. Sí, Miguel, tranquilo, papito, estamos contigo, estamos contigo. No sé si tienes muy fuerte la radio o me escuchas bien.
1: Mañana, que quiero desearle un cordial saludo y felicitaciones mañana de don Miguel en su cumpleaños.
0: Perfecto, amigo. ¿Tú de dónde eres, querido amigo?
1: De la Copé 1804, Carrera, con Brasil, Valparaíso.

0: ¿Hasta qué hora trabaja usted, querido amigo?
1: Buenas, se pasaron, que esté bien, cuídense.
0: Oiga, oiga, espere. ¿Qué canción me estaban pidiendo ustedes?
1: Hasta las 12.
0: ¿Qué canción me estaban pidiendo? Amigo, ¿qué canción me estaban pidiendo?
1: La familia.
0: La familia. Buena, compadrito, vale, disfrútela. Vale, mamá, cuídese.
1: Que estemos bien, cuídate.
0: Chao, amigo. Están trabajando en la Copega ahí. Muy bien. ¿Tenemos algún descuento para haber tocado la canción o no? ¿Tenemos algún descuento para haber tocado la canción? Saludos, Miguelito. Feliz cumpleaños. Saludos para todos los que están trabajando en los servicentros a esta hora de la noche.

es la hora. En la Carnaval, 23 horas con 34 minutos. 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

El caballito está descansando. Acá yo, José Ignacio, buena, José Ignacio. El Guido Garrido, el Juan Fernández, Juanito Herrera.

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1: Allá en la curva me gané un copete gratis.
2: Tranquila, tranquila, chico, que yo no te voy a hacer nada.
3: Buena zorro.
1: Vamos, zorro. Oye, zorro.
3: Vamos por una ampliación aquí a... Donde usted ya está, lo mejor. Vía Alemana.
1: Vía Alemana.
3: Un abrazo, zorro.

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1: ¡Yo, wow, wow! Vamos a llamar a Tito Cielo. Vamos a llamar a Tito Cielo. Vamos a llamar a Tito Cielo.

0: muerte de Tito Cielo. Vamos a llamar a Tito Cielo. A ver, a ver, a ver. Aló, aló, aló. Aló, aló, aló. Contesta, viejito Tito Cielo. Aló, aló, aló. Aló, aló, aló. Aló.
1: Aló.
0: Sí, buena, Tito Cielo.
1: Puta, morochito, menos mal que te acordaste los pobres.
0: No, lo que pasa, perrito, yo te voy a contar la verdad. Lo que pasa es que teníamos problemas con el teléfono, pero ya lo reactivamos, papito. ¿Cómo estáis, viejito perro?
1: Bien, pues, morochito, aquí acordándome siempre de ti, siempre me acuerdo con Ollerita de ti. Ollerita siempre pregunta, papá, llamaba a morochito, no, le dije, me cuesta más que la mierda ubicar a morochito.
0: Puta, la lección y que trabajáramos en radio, Gustito, weón, no.
1: Sí, pues, no, sí, es cierto, sí. Es cierto, compadre.
0: A la hora que trabajamos en radio, no. Compadrito, ¿cómo está la salud primero que todo?
1: Bien, compadre, lo único nomás que hace poco pasé un percance porque me cambiaron de auto.
0: ¿Ya?
1: Y resulta que tuve un percance, aunque tú no creas, te vayas a reír, pero sabes tú que tuve una herida en la cabeza, el auto me hizo herida en la cabeza.
0: ¿Cómo eso?
1: Estaba ordenando unas cosas que habíamos ido con mi señora y Yerita, habíamos ido a comprar.
0: ¿Ya?
1: Y resulta que abrí el capó, o sea, perdón, el atrás donde tú cargas, ¿cómo se llama?
0: La maletera. El maletero.
1: El maletero.
0: El maletero.
1: Claro.
0: ¿Ya?
1: Y sabes tú que no había nadie en Morocho, no había nadie. Yera, mi señora estaba arriba del auto y yo estaba atrás.
0: ¿Ya?
1: Y estaba ordenando las cosas.
0: ¿Ya?
1: Y de repente voy a sacar la cabeza porque tenía la cabeza dentro ordenando las cosas y se me cierra el maletero, compadre, y me partió la cabeza. Donde teníamos la mollera nosotros, se me abrió.
0: ¡Ah! ¡Te puedo creer!
1: Me corría la sangre, compadre, aunque no creen, me corría, pero cualquier cantidad de la sangre.
0: Claro, la mollerita ahí, compadre, hay que cuidarla.
1: Claro, así que el llenita me tuvo que llevar, ahí la gente me convidó, los que estaban ahí. Me combinaron toallas para ponerme la cabeza y incluso después quedé nublado total porque no había nada, si me corría sangre por encima de la vista.
0: ¡Chut! ¿Y cuándo te pasó eso, compadre?
1: Me pasó por ahí por el 6 de septiembre.
0: Oh, o sea, las fiestas patrias pensaron que te habían pegado un botellazo en la cabeza.
1: Claro, ¿ah? No, me pusieron 8 puntos, me cosieron la cabeza.
0: Ya, pero DJ está preguntando aquí si fue el maletero o son los callos, compadre. Tiene la duda aquí.
1: No seas malintencionado.
0: ¿Cómo los callos, mi compadre? No, ni mi compadre, no. ¿Cómo los callos, bro? No.
1: Así que, ¿cómo se llama? Pero ya estoy bien ya, morochito.
0: Qué bueno, compadre. Qué bueno. Bueno, para toda la gente de Chile que me está escuchando, junto a mi compadre Tito Cielo, él trabaja a esta hora. ¿Usted está trabajando en el auto todavía? ¿En la aplicación?
1: Sí, en otro colectivo, en la misma línea, la línea 7, Nueva Aurora.
0: Línea 7, Nueva Aurora, Tito Cielo, tómenlo, ni un problema, ahí van a agachar al tiro, el compadre que anda con los callos en la cabeza. ¿No tenéis nada ahora? ¿No tenéis parche, nada? ¿O todavía
1: no, nada, nada, sí. Mira, aunque tú lo creáis, me quedó. No se da ni cuenta uno que si realmente me partieron la cabeza.
0: Oh, ya. Sí. Está buena esa, ¿eh? Está buena esa. Si la... Atento, no, hombre. Si la señora le manda un lulerazo en la cabeza, échele la culpa al maletero. Ah, está buena. Anótala, DJ, güey. Anótala. Ni al diablo se le ocurrió esa. Buena, compadre. Buena, titito. Oye, querido amigo. Bueno, ahora sí podemos llamar, ni un problema. Así que ya te vamos a estar llamando constantemente ahora para saber de ti, ¿ya?
1: Ya, pues, compadre, ¿no? Y morochito, lo otro que quería saber, bueno, más adelante, es que te había dicho yo si tú podías llamar a mi hija, pero bueno, ahora ya está. Yo estoy afuera en mi casa ahora, ya llegué a Procía, estoy afuera llamándote.
0: Ah, ya, vale, y, vale.
1: Era para felicitar a la Constanza, a la hermana Yerita, que ya termina el cuarto medio y ahora está haciendo preuniversitario y y gracias a Dios le ha ido muy bien, pero yo le dije, Connie, te va a llamar te va a llamar Morochito. No, yo creo que se quedó mía hasta ahora, pero
0: otro día. Ni un problema. Mañana, compadre, mañana. Mañana.
1: Ya, me tengo la llamadita para recordarte.
0: Pero mándame el número por el WhatsApp, sí, vos, para llamarla, vos.
1: Sí, no, si te la voy a mandar. Ya, yo te lo mando.
0: Ya, papito, vale, un abrazo. ¿Querés escuchar alguna canción?
1: Morochito, que estoy bien. ¿La familia, todo bien?
0: Todo bien, compadre, todo bien.
1: Vale.
0: Todo bien, papito. Un abrazo, querido amigo, cuídese.
1: Gracias,
0: vale, chau. Chao, Tito Cielo. Está buena esa. El maletero. ¿Ustedes le creen? Mi compadre, yo le creo. Yo le creo. Yo no. Yo le creo. Está buena esa en todo caso, no te la cabro. Cuando la señora le manda un lulerazo. Dale nomás.
2: Te miré.
0: A mí que en la otra vida mi compadre tenía que haber sido panificador, weón. Tanto lulerazo en la cabeza, weón.

0: ¡Eso! ¡Estamos en vivo!
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0: ¡Ya vamos! No, vamos. Ya. Aquí vamos a arriesgar demanda. Vamos a regar demanda, le digo el tiro. ¿Aló? Buenas noches, Gonzalo.
2: ¿Con quién habla?
0: Hola, Gonzalo, disculpa la hora, amigo. Tu amigo, los panificadores, estamos haciendo una sección aquí en la Radio Carnaval. Llamar al que esté despierto, me dijeron que estáis despiertos. ¿Es verdad o mentira, amigo? Yo le dije que estáis durmiendo. Yo dije, voy a arriesgar demanda. ¿Cómo está, Gonzalito? ¿Gonzalo? ¿Gonzalito? ¿Gonzalo?
2: Sí.
0: ¿Me escucha, amigo? ¿Está durmiendo?
2: No, estoy despierto.
0: Ah, sí, pues si me está hablando, está despierto. Pues. Sí, pues si no, estaría durmiendo. Pues. Oye, Gonzalito. Los compadres de la panadería de Chaurren me dijeron que te llamara. Estamos sorteando un turno gratis. Nah. Compadrito, gusto saludarlo. ¿Cómo está?
2: Bien, aquí estamos.
0: Bien, compadre, ¿está con descanso, me dijeron?
2: ¿Cómo?
0: ¿Está con descanso? ¿Gonzalo?
2: Se me va a colgar.
0: ¡Ah! Ya, compadre, cuélgame nomás. Ya. Me dijo que me iba a colgar. Me gusta la que. Oye. ¿Para qué me dijeron que lo llamara? Oye, son malos. Gonzalo.

0: vamos a estar los... Ya, pero oye, no me hagan llamar a ver que después me van a poner la
1: mesa.
0: ¡Aló!
1: Buenas
0: noches, amigo.
1: Soy el Israel.
0: ¿Está durmiendo o está despierto usted?
1: Ya a finalizar un programa, ya me lo escuché toda la noche.
0: Buena. Ya, pero te hice otra pregunta, pues.
1: Ya te habíamos conocido, ya me tomé los remedios ya.
0: Ah, ya, perfecto, eso, ya. Sí. Y se tomó todos los remedios, perfecto. ¿Hizo pipí?
1: Ya hice pichí y cara.
0: No, estoy pensando por el pipí, no va. No te vayas chancho, no te vayas chancho, güey. Aquí te vayas chancho, no. No, saqué la cara.
1: No.
0: Ya, oye, estamos sorteando. Voy a sortear. Puta que la caga, te compaqueamos.
1: Sí, ¿Cómo
0: me dijeron? No, llama al más piola, casi, no, ese pipí caca. ¿Sí? No, llamen al más piolita, weón. Compadre. ¿Yo qué? ¿Yo qué?
1: No, ¿qué me iba a decir, Morocito? ¿Un auto 0 kilómetros?
0: No, mi auto no está 0 kilómetros. No.
1: ¿Ya?
0: Pero sí, te voy a regalar mi auto si me respondes 3 preguntas.
1: Ya, Morocito.
0: Primera pregunta.
1: ¿Eh?
0: ¿Cuánto es 9x7?
1: 9x7. A ver, ¿cuánto sería 9x7 más o menos, Morocito?
0: 14.
1: 14, Morocito.
0: ¡Muy bien! ¡Muy bien! ¡Eso! 9x7, 14. Muy bien la primera pregunta. Segunda pregunta. ¿Cómo se llamaba el amigo que llamamos recién?
1: Israel.
0: Puta, qué agua. Sí, mi madre, weón. Me dijiste que llamara al Mavi Pavo, weón. DJ me dijo, llama al Mavi Pavo. Sí, mi madre. No vamos a llegar a ni una parte, tío.
1: No vamos a llegar a ni una parte. Así como vamos, ¿cierto, Morochita?
0: Sí, pues. Ya, Ya, piensa bien lo que te estoy preguntando, por favor, que estoy regalando mi auto. ¿Ya?
1: Ya, Morochita.
0: Ya la primera respondiste bacán. La segunda pregunta: ¿cómo se llama el amigo que habló recién conmigo?
1: A ver.
0: Israel.
1: Israel Morocito.
0: Puta que hago, weón. ¿Sabes qué? Me voy a tomar un vaso de agua, weón.
1: Yo me voy a tomar una bebida también,
0: Morocito. Una bebida, weón. Ya. Sí. Tercera pregunta. Esta es súper fácil. Esta es súper fácil. ¿Qué ingredientes tiene el completo? ¿Qué ingredientes tiene? ¿Ingredientes?
1: Mostaza, ketchup y chucrú, Morochito.
0: Puta, qué agua. ¡Dame al Mavi Pau!
1: O sea, mostaza y mayo, ¿no, Morochito?
0: ¿Cómo?
1: Mostaza, ketchup y un poquito de ají, ¿no, Morochito?
0: ¿Qué ingredientes tiene?
1: Esos
0: son aderezos, pues. Te voy a hacer la pregunta y aquí me la voy a responder al tiro, mira. El completo tiene una cosita que te gusta a ti. ¿Qué?
1: La vienesa. La vienesa, no, Morocito.
0: No, bueno, dígame, compadre, dígame.
1: ¿Ya cuándo vendría para acá al puerto? Que quiero algún día para que lo juntáramos, Morochito.
0: Voy a ir el día de Carlos Pinto.
1: ¿El día de Carlos Pinto, Morochito?
0: ¿Cuál es ese día?
1: Sería para... No. Así como vamos, sería difícil, ¿no, Morochito?
0: Sí, mi madre, weón, me voy a ir después por los nervios, tío, weón. Después por los nervios. ¡Mamá! Ya, última pregunta que te hago para que te gane. El día que yo vaya para allá va a ser el día de Carlos Pinto. ¿Cuál es ese día?
1: El día menos pensado, ¿no? ¡Eh!
0: ¡Buena, weón! te ganaste una pata al osito. No, tranquilo. No, te ganaste una canción.
1: Ya, puede ser al gusto mío, al gusto tuyo, morrellito.
0: Puta, qué weón. Mi madre, weón. No, si no hay con. No hay con. No, sí. Al gusto tuyo, compadre, al gusto suyo.
1: Ya puede ser un reggaetoncito, ¿no, morrochito?
0: Dígame usted, te estoy diciéndome la canción a gusto tú.
1: Ya, una de Don Omar, Vida Virtual, puede ser, morrochito.
0: ¿Vida Virtual?
1: Sí, de Don Omar.
0: Buena canción la que te pediste, ¿eh? Buena.
1: ¿Ese es de la vieja escuela, no, morrochito?
0: Sí, compadre. Sí. Ya, compadre, un abrazo, cuídese.
1: Lo quiero mucho, ya, morrochito.
0: ¡Chao, compadre!

No vamos a transmitir para Calama porque van a estar con la señal de la Teletón, muy linda obra. Así que nos escuchamos el viernes en Calama. A no ser que terminen antes, pero no creo.

0: trata?
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0: para.
1: Esta canción, ¿hay pensado que no nos estarán enviando algún mensaje sublime, DJ? Escucha, mira. A mí que es un mensaje sublime, miren. Ahora.

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1: ¡No! Estamos en vivo en su Radio Carnaval a esta hora de la noche.

0: Ya lo vamos. Nos vamos. Nos vamos. Saludos para Manolito a esta hora que está panificador ahí.
1: Yo, tengo Calderón.
0: Nos vamos.

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1: ¿Cuál es esta? El violinista de... ¿Ah? Luis Miguel. Por debajo de la mesa. ¿No? ¿Cuál es? ¿Cuál es? ¿Cuál es? ¿Cuál es? ¿Cuál es? ¿Cuál es?

Chino, ¿cómo estás? Buenas noches. Le puede mandar un saludo a Francisca, que está de cumpleaños, por favor. Cumpleaños feliz, te deseamos a ti. Cumpleaños, Francisca, te deseamos a ti, a ti, a ti, a ti. Saca el mejor chocolate y te lo dejas para ti, Panchita. Yo estoy escuchando porque hay que esperar a la Nicole, que anda en el Estadio Nacional trabajando en el recital de los coreanos. Supuestamente llegará como a las 3 de la mañana. Saludos, amiguito Morocho,

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1: Buenas noches, chiquillos, que lo pasen bien. Muchas gracias, será hasta más ratito. Llegó la van. Me tengo que ir. El seguro dice, termina el programa, me subo la van y me voy a mi casa. Llegó la van. Nos vemos.
0: 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Esta es la hora.
2: En Carnaval FM son las 0:22.
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0: No hay para nadie, está bien ya. ¡No lloren! ¡El dúo de la historia! Con Romeo, un junte para la historia. Esto es de colección, hermano. ¡Bum!
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0: 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Esta es la hora.
1: En su Radio Carnaval son las 6 de la mañana con un minuto.

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0: Buenos días. Hola, buenos días.
1: Muy buenos días, amigo Meche. Muy buenos días, amigo Meche. Su amigo Cochino, los saludo afectuosamente, compadre. Deseándole un excelente día, juez, hermano. Juez, rezo, así que póngale bueno, así, material bueno. Así que aquí estamos en la chambita, despreciando el primer móvil. Saludo grande a la familia carnavalera que lo escucha en norte al sur. Háganlo como si un mayor y menor de Gran Paraíso y Viña del Mar. Y a toda la gente que está en sintonía fina con usted, hermano. Saludos a los camioneros, a todos los que andan recorriendo ya los caminos de Chile, compadre. Con la buena compañía que usted le da con su música mágica, hermano. Día 4, nos vemos, hermano.
0: Hola, buen día, Radio Carnaval. Hola, buen día a la que más escucha.
2: Hola, amiguito Meche, ¿cómo está? Buenos días. Un gusto en saludarlo en este jueves retro del amor. Y como siempre, saludar a mi mamita, a mi gran amigo personal, el Janito, a la tía Daisy, a las chicas superpoderosas, a Anita Veroisa, al amigo Sanberry y a todos los carnavaleros y carnavaleras. Abrazos y bendiciones.
0: Hola, buen día, Radio Carnaval. Buen día para el amigo Davis. Hola.
3: Muy buenos días, amigo Meche. Aquí estamos ya en el turno variante, en la carnaval, compadre. Ya estamos aquí en la parrilla San Lorenzo Villa Alemana, poniéndole Wendy, haciendo el mejor pancito aquí de Villa Alemana, saludando a mis compañeros, Motita, que saca la naranjita, el pancito bonito, a mi compadre Pepito, la joya, José Hidalgo, y mi compañero George, el rey de las coricitas, las bonitas que hace el maestro, mi compadrito que saca el pan calentito para atender a nuestra gente, el pastelero estrella también, Lalo. El Lalo Lalona, la anaconda humana, aquí compadre también los saluda Eduardo, y también saludan a nuestra dama Donón, Anita María Loisa, que esté muy bien, la abrazamos todos aquí, entre todos juntos, un besote, un abrazo, arriba el ánimo, gracias compañero, buen día, el turno de valiente.
0: Buenos días, Radio Carnaval, buen día, la que más se escucha, hola Eduardito de Villa Alemana, hola Martita de San Felipe, hola, hola.
4: Muy buenos días, amigo Meche, vamos por otro día más, Meche, con todo el power hoy día, Meche, póngale bueno, compadre, por acá su amigo José Cisterna, de Libertad 50, abrazo para todos los amigos carnavaleros, la número uno.

0: Hola, buenos días. Hola, buenos días, Radio Carnaval. Hola, buenos días, la que más se escucha. Jueves retro del amor. Jueves retro del amor.
1: Oye, que está buena la música, Messi. Está buena la música.

es retro, directo al corazón. Besito grande para Martita, San Felipe presente, muy buenos días. Buen día, Meche. Un chorro de bendiciones.

lo sabes, es un jueves retro y no tanto. Jueves retro de la que más se escucha. Jueves retro, Radio Carnaval, maestro. No sabemos si es jueves retro del amor o jueves retro toplero. No sabemos.

abrazo para Marcelita Geldes. Saludos también para Maciela Barca, Sonia Malebrán. Hola Meche, muy buen día. Sonia la única en compañía de la Radio Carnaval. Un abrazo, muy buen día.

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0: conversation.
1: Ya vamos saliendo, ya estamos cerrando, niño, ya vamos a prender las luces para que...
0: Ya listo, vale, vaya, hermano, tranquilo.

0: Hola.
1: Oye, Meche, desbloqueando recuerdos ahí con la música. Tengo sueño, Meche, voy atrás al gimnasio, voy a llegar atrás al trabajo, todo atrasado hoy día. Pero lo entretenido que ver con ustedes, es lo más mejor.
0: Acá estamos, somos tus amigos de la radio, Radio Carnaval en el aire. Hola, muy buenos días.
2: Revolviendo el gallinero a esta hora con el potro Meche por la más sabrosita, su Radio Carnaval.
0: No sabemos si es jueves de tople o jueves romántico, pero acá estamos, somos tus amigos de la radio.

0: pero sí la estoy tarareando.
1: Eso es, eso es. Buenos días, querido Meche. Gracias por alegrar la mañana. Quiero mandar un saludo a Jesús Tapia. Mi amor, imposible decir que lo amo mucho de parte de su admiradora secreta. Nosotros sabemos quién es, pero no podemos decir porque es admiradora secreta, si no, no sería admiradora secreta. Te digo al tiro, no debo decirlo. Ahí está ahora Tocopilla, cielos nublados. Por la tarde, cielos despejados, variando a nublado, con vientos entre 25 y 40 kilómetros por hora y ráfagas de hasta 50 kilómetros por hora. 23 grados será la máxima, 5 grados en Calama, nubosidad parcial, con vientos entre 25 y 40 kilómetros por hora por la mañana y por la tarde, nubosidad parcial, con vientos de entre 40 y 60 kilómetros por hora. 24 grados será la máxima. Antofagasta, 18 grados a esta hora. Cielos nublados con vientos entre 25 y 40 kilómetros por hora. Por la tarde, nubosidad parcial con vientos entre 25 y 40 kilómetros por hora con ráfagas de hasta 50 kilómetros por hora para la Perla del Norte. Le dije que tenemos 18, pero se esperan 21 grados. En Ovalle, nubosidad parcial variando a despejado por la mañana. Por la tarde, cielos despejados. 25 grados será la máxima. En Combarbalá, despejado por la mañana. Nubosidad parcial por la tarde. 24 grados será la máxima. Para los amigos del 100.7, La Ligua, Cabildo, Valle Hermoso. Nublado, variando a nubosidad parcial por la mañana y por la tarde, nubosidad parcial. 21 grados será la máxima. Para la costa norte de la región de Valparaíso, Papudo, Zapallar, Cachagua, Maitencillo, Lomoñes, Pichicuy. Nublado, variando a nubosidad parcial por la mañana y por la tarde. Nubosidad parcial con vientos entre 25 y 40 kilómetros por hora. 17 grados será la máxima. Para el Valle de Aconcagua, San Felipe, Los Andes, Catemu, Yayay, Panquehue, Carlos. Nublado, variando a nubosidad parcial por la mañana. Por la tarde, nublado. Ocasionalmente, nubosidad parcial. 23 grados será la máxima. En los valles intermedios, cielos despejados por la mañana. Por la tarde, nubosidad parcial. Para los amigos en La Calera, La Cruz, Quillota, Limache, Villa Alemana, Peña Blanca, El Belloto y Quilpué. Es Radio Carnaval a esta hora la que más se escucha, esperando una máxima de 22 grados para los valles intermedios. Para el Gran Valparaíso, Viña del Mar, Concón y Quintero, 18 grados será la máxima, cielos despejados por la mañana, nubosidad parcial con vientos entre 25 y 40 kilómetros por hora. 10 grados será la máxima. Ah, no, 10 grados a esta hora, 18 grados será la máxima. Ahí sí, para el litoral central de Chile, 17 será la máxima, despejado por la mañana, por la tarde, nubosidad parcial para San Antonio, Cartagena, El Quisco y Algarrobo. 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Hola, buen día, la número uno. Hola, buen día, la Radio Carnaval. Buen día, la número uno. Muy buenos días. Hola, hola, buen día, buen día, buen día, buen día, buen día.
2: Ya, ya, ya, ya. A ver, que ponen la trompeta ahí para que todo el mundo arriba a levantarse, ya.
3: Ya, ahora sí, oye. Ya, ahora sí.
2: Eso. Ya.
4: Ya, pues levántese. Ya, pues levántese. Acuérdese que hoy día.

En su Radio Carnaval son las 6 de la mañana con 35 minutos. 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

0: Hola, buenos días, Radio Carnaval.
1: Buenos días, mi chita. Por aquí los tíos del furgón de Antofagasta, el tío Peter con la tía Daisy. Ya estamos óptimos y operativos, mi chita, dándole al laburo. Saladito, sí. Parece que cayó una helada, pero fuertísima en la noche. Hoy día, último día, mi chita. Mañana no se trabaja. Así que ya nos estaríamos escuchando el lunes, si Dios quiere. Besito, mi niño, cuídese, lo queremos mucho. Y a todos los carnavaleros igual. Un gran saludo. Chao, Mechita, besitos.
0: Un abrazo, un besito, bendiciones, cariño mío. Buen día, Radio Carnaval.
2: Buenos días, Potro Mañanero. ¿Cómo está, amigo Meche? Aquí ya reportante de Reino de la Calera. Óptimo operativo. El jueves retro, por lo tanto. Pero excelente la música, se pasó. Y como usted dijo, no sé si es romántico o... o de la otra, pero muy bueno. Amiga, chorro, chorro, bendiciones para todos. Yo ya próximo a salir. Nada, pues te respiro, Renato La Calera. Chao, chao.
0: Buen día, amigo Renato. Un abrazo grande. Saludos también para María Tapia, en compañía de Radio Carnaval desde Melbourne, Australia. Tomando tecito y escuchando la Radio Carnaval como un buen día. Un abrazo grande, bendiciones.
3: Saludos, Meche. Saluda a su mamita, a su papito. Que estén bien de salud, toda la familia. Saludos. Saludo a Carlito, sal William. Saludo a la Javier Echiguinto, que va la tía Mireya. Va a llegar ya, a las 8 llega. Saludo. Saludo a la tía Daisy, al David, a la Sonia la única. Saludo. Saludo a Janito y al Eduardo de la panadería. Lo quiero mucho, a todo el grupo. Lo quiero

0: mucho, mucho, mucho. Saludo.
1: Buen día, Radio
0: Un
1: Carnaval.
0: Un chorro de bendiciones, óptimo operativo, toco pilla.
1: Hola, cariño. Saludo. Mío. Buen día, la que más se escucha. Hola.
2: Hola, amiguito Meche, ¿cómo estáis? Espero que estéis bien. Me quedé dormido, compadre. Así que mandéle saludos al golazo, golazo Sanberry, al amigo de Unión, a la Anita Veloiza, a mi compadre, a mi brother Davis, al amigo al Edu, a la Rosy, a la gente del Olivar, señora Elizabeth, maestro José, Colo Colino Leo. Así que aquí vamos a la chamba. Te quiero mucho, Meche.
1: Un abrazo.
2: Me quedé dormido, me encima prendo la radio. Y casi así llorar, Meche.
1: ¿Cuánto están las de doble? O sea, perdón, las del amor. Hola, buen día, Radio Carnaval. Amiguito Meche, están muy buenos los jueves retro. Dios me lo bendiga siempre. DJ J Mix, un abrazo grande. Saludos a DJ Pollo Mix también. Saludos, abrazos y bendiciones.
3: Buenos días, Meche. Espero que haya amanecido bien. Ya vamos rumbo por el troncarse hacia un compañero, así que nada, espero que tengan un lindo día, yo también, así que nada, que es un día muy especial para mí, así que saludo Meche, que tengan un lindo jueves.
1: ¿Por qué especial para usted, oiga? No me dijo por qué era especial. Teresita, Olmué presente, camino al Olmué en compañía de la Radio Carnaval. Buen día, la número uno.

¿por qué eres pesimista? Mira el horizonte. No recuerdes lo malo. Quédate con lo bueno. No cargues en tu mochila problemas que no te pertenecen. Que no te afecte todo. Levántate, chileno. Buenos días. Espérate, que la Teresita dijo que estaba de cumpleaños hoy día. Un año más de vida, Teresita. Lo celebramos acá en el tople.

0: jueves retro y no tanto. Yo me rajo con el baile. Hola, buen día, Radio Carnaval.
1: Hola, buenos días, Meche. ¿Cómo estamos por acá? César Menay en la ruta. Saludos a los coleguitas a las 2:14. Saludo a Limón, a la Carmencha que vienen conmigo aquí, las dos pesaditas.
0: Mira qué lindo.
1: Saludo a la Menu que se levante, a Ana Cepeda. Óptimo operativo.
0: Buenos días, Radio Carnaval. Buen día, la que más escucha, César Menay.
2: Hola, Merche, muy buenos días por aquí, la tía Daisy. Un abrazo grande, mi niño, para ti, para tu familia, hartas bendiciones, para los carnavaleros, para la Anita María, que la estoy escuchando, para David, y un abrazo muy grande para todos los carnavaleros que tienen la gentileza y la dicha de poder escucharte todos los días, mi guapetón. Por aquí, la tía Daisy, y ya nos queda ya hoy día y mañana, y ya estaremos escuchándolos el lunes. Chao, chao, por aquí la tía Daisy.
0: Un besito, tía Daisy, la quiero mucho. Saludos, abrazos, bendiciones.
3: Meche, no sé por qué con esta música me quiero subir al caño.
0: Ay, se quiere subir al caño, ¿eh? Se quiere subir al caño. Buen día, Radio Carnaval.
4: Hola, compadre. Oye, ¿a qué hora sale la chiquilla?
0: Tranquilo, tranquilo. Tranquilo, móvil pan. Yo sé que están los suministros cortados. Cálmate. Cálmate, móvil pan. Oye, Meche, un saludo para Elsa. Va enfermita, conmigo a la clínica. A Diara, a Jimenita. Que me acompañan. Un besito, abrazo y bendiciones. De parte de tu maramédico favorita. Quizás no hablo siempre, pero siempre estoy en compañía de la Radio Carnaval. Un besito grande para la paramédico favorita. Un besito, un abrazo y bendiciones. Buen día, Radio Carnaval. Buen jueves retro y no tanto.
1: Te quedan 5 minutos con
0: la... Ya, tranquilo, tranquilo. Tranquilo.
5: Buenos días, mi José Cinamando. ¿Cómo estás tú? Espero que te encuentres súper bien. Te estoy escuchando tempranito, pero no había podido mandarte el mensaje. Así que, nada, te deseo lo mejor para ti, para tu familia y toda la familia ganadora. Un besito con mucho cariño, Jimena de Antofagasta.
0: Un besito grande para Jimenita de Antofagasta, presente. Muy buen día.
6: ¿Cuántos recuerdos llegan a mi mente, Meche?
0: Qué bueno, qué maravilloso. La Radio Carnaval.
7: ¿A qué hora te sacáis la ropa, Meche?
0: No, tranquilo, tranquilo.
7: Saludos, amigos, padres, César Menay, oye.
0: Un buen día, Radio Carnaval, buen día. Por favor, no se anden desubicando. No es tople. Les digo al tiro, no es na tople. No es... Pero estamos elevando el nivel. No es na tople. ¿Estás viendo un poco borroso? Es que así son las películas de ese tiempo. Correcto. Si te sabes estas, abrígate.
7: ¿Cómo ves? ¿Qué va a saltar la viña?
0: No, tranquilo.
7: Ah, yo la quiero ver.
0: No, ya, pues, córtela.
7: Ah, yo la quiero ver.

0: Buen día, Radio Carnaval. Un besito grande para Magdalena. Viña del Mar presente. Muy buen día, Radio Carnaval. Saludos para José Cisternas. Buen día, Radio Carnaval. Buen día, la que más escucha. Buen día, la número uno. Tú estás conmigo. Yo estoy contigo. Hola, hola.
1: Hola, buenos días, Potranella, buenos días. Excelente la música, excelente la música. Oiga, quería mandar un saludito a nuestro amigo personal, el señor Sanberry, un saludito para él, para su señora Estefical, que siempre nos saluda, muchas gracias. Aquí de parte de la panadería del Olivar. Un saludo para nuestro amigo Janito, que queremos verlo pronto. Oiga, cámbiate la música, mira que el maestro ya me está haciendo el pan sin polera, está sin polera el maestro.
0: Pero
1: ya.
0: Dios mío, Dios mío, Dios mío.

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2: Hola Meche, buenos días. Te habla Ana Paola de la Feria Serrano de Quillota. Le quería mandar un saludo a mi esposo Juan Valle y a todos los carnavaleros, especialmente a ti Meche, un gran abrazo. Está muy linda la música. Y estaba pensando, lo subimos a un caño y quedamos todos contracturados.
0: O sea, los que podrían subir, yo digamos.
3: ¡Sale para allá, vieja!
0: ¡No!

0: Patroncito, Patroncito, voy en camino. Ah, ¿me quieres? ¿Qué? Okay. Radio Carnaval 98.1, compadre, huracán, compadre. Oiga, pues espero que mi jefecito esté escuchando la radio, jefecito. Pero así como no me ha pagado la quincena, compadre. Lamentablemente me quedé dormido hoy día de nuevo. Nos vemos, compadre, 98.1, la que más escucha, tu Radio Carnaval 98.1, la que más escucha, la mejor sintonía. En la carnaval. Chau, chau.
1: Un abrazo, amigo.
2: Ya, dele, no, dele, no. Sí, total, al final es.
1: Claro, claro, claro. Oye, mandaron la foto. Hay un taponcito. ¿Uno Norte? ¿Es Uno Norte? Uno Norte con Quillota. Uno Norte con Quillota. Uno Norte, calle Quillota. Dos autos. Precaución. Precaución. Uno Norte con Quillota. Uno Norte con Quillota.

Uno Norte y calle Quillota, por favor, precaución. Uno Norte y calle Quillota, precaución. Hola Meche, muy buen día, que tengas excelente jornada. Muy buen día la Radio Carnaval.

0: le echo la culpa con este jueves. Buenos días.
1: Oye, Meche, es la música, pues, compadre, que hasta los autos se andan pegando topones.
2: Oye, Meche, se nos quedó dormido del kiosco. Estamos esperando para tomar desayuno.
0: Ah.
2: ¿Usted sabe quién es, pues, amigo Meche?
0: No lo quemes. No lo quemes. No lo quemes. No lo quemes. No lo quemes. No lo quemes.

0: directo al corazón.
1: Pues sí, cambió la voz.
0: Tranquilo.
2: buenos días, amigo Meche. ¿Cómo le va a usted? Oiga, ya deje de hacer sufrir. ¿Para quién esa? Después te picáis.
0: No, yo estoy re piola aquí. Estoy re piola.

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Con esta despedimos la sección del jueves retro del amor. Ustedes pensaron que iba a estar tocando románticos toda la... No, salta. Con esta canción nos vamos a las noticias. Atención, asociación de AFP por pérdida de fondo E. Esto no es una apuesta, es una estrategia a largo plazo. A través de un comunicado, el gremio aseguró que caídas puntuales pueden revertirse con el tiempo. Pavés niega posibilidad de bono IFE y retiro de AFP, asegurando que el gobierno toma las mejores... irresponsables decisiones. Así lo aseguró el subsecretario del Interior, que cerró la puerta a las medidas que han puesto... en medio de la crisis de altas cifras de desempleo

En Quintero, balacera en plena vía pública. Mantiene a un menor de 13 años en estado crítico. Hay un ataque con arma de fuego también. Dejó una víctima de 43 años. Escondida y sindicato de supervisores sellan acuerdo. Bono y otros beneficios, cerca de 30 millones. Al menos 50 personas atrapadas por intensas nevazones en la ruta internacional del paso hacia... El paso Jama. Un bus del municipio de San Pedro de Atacama concurre hasta la zona para realizar la evacuación. 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

0: trompeta ahí, va llegando todo el mundo arriba a levantarse, ya.
1: Ya, ahora sí, oye. Ya, oye.

0: Eso, así que se levantaron ya.
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3: Esta es la hora.
4: 7:05 a.m. En el Melón, Carnaval. 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

0: 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Música del abuelo. Hola, abuelo.
1: Mira cómo baila el esqueleto.
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0: Hola Meche, muy buen día. Te escucho siempre, muy buena la música. Qué lindos recuerdos en este jueves retro y no tanto. Te saluda Magdalena, un besito grande. Muy buen día, Radio Carnaval.
1: Muy buenos días, esta noche que me acompañaba reportándose desde el Mirador de Reñaca. Aquí con mi señora María Guarachi tomando desayuno en un día de descanso. Un gran saludo a todos los carnavaleros y que tengan un excelente día jueves. Saludos a todos desde Viña del Mar, Chile, gracias.
0: Muy buen día, Radio Carnaval.
2: Buen día, Meche, buen turno de la mañana aquí en mi ciudad, reportando sintonía, tenemos operativo. Meche, estáis despertando las polillas, cabrón, con esos temas. Estáis despertando las polillas con esos temas, cabrón, música de doble. ¡Ay, oh, qué temazo estáis poniendo, cabrón! ¿Eh?
0: No, ya, ya no, ya, bueno, ya no.
2: Ahí
0: ya
2: estamos, no. Operativo 100%.
0: Un abrazo grande, amigo mío, saludos para Meche. Un abrazo grande, Marquito. Saludos, abrazos, bendiciones.

0: Jueves retro.
1: Hola, buenos días.
2: Buenos días, Meche.
1: Hola.
2: ¿Cómo estás?
1: Muy bien.
2: Le mando un saludo a mi hijo y a mi esposo que acaba de llegar.
1: Un besito, un abrazo, bendiciones. Buenos días, Radio Carnaval. Saludos, abrazos, bendiciones.

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1: Buenos días, amigo Messi. Oiga, quiero decirle, muy bonita música. Me recuerdo por allá, por los años. ¿De qué estábamos hablando?
0: Me acordé del chiste. No se puede contar esta hora.

0: me acordé del chiste, pero salta ahí, Meche, salta ahí.
1: Están a retar, están a llamar a la reunión, Meche.
2: Buenos días, gran amigo Meche, acá reportando este ratito de vaquero San Esteban. Ya terminó de los animalitos, tomando desayuno para irme a la pega. Bueno, mi hija Camila en el mar de vuelta. Mi otra hija en Yayay con mis dos nietas, Elena María, Cataleya, viviendo con James. Bendiciones para todos los carnavaleros. Feliz jueves, medio retro, amiguitos.

0: 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Así que estamos. Somos tus amigos de la radio. 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

0: Hola, buenos días, Radio Carnaval.
1: Mechi, buenos días, qué bueno. Estoy escuchándote desde ahora.
0: Ahora sí.
1: Oye, está muy buena la música de los años. ¿Cuánto dijiste ayer?
0: Los que pasaron, pues sí.
1: 80, 90, pero sí, yo soy, soy del 70, pues, soy del 70 para arriba.
0: Ya.
1: ¿Ya?
0: Ya.
1: Ya, Morochito, te pasaste, buena onda. Te quiero mucho.
0: ¿Cómo me dijo? Disculpe, ¿cómo me dijo? Carnaval en el aire. Muy buenos días. Un abrazo y bendiciones. Bueno,
1: ya, Morochito, te pasaste, buena onda.
0: Yo saco pecho por mis compañeros de la radio. Sí.
2: Hola, compita Meche, muy buenos días. Estoy recién apareciendo después de un cuadro de amigdalitis ahí que me tuvo complicado prácticamente casi 5 días ya. Así que ya puedo estar ahí conectado a la Radio Carnaval, la única, la nuestra, la mejor. También junto a su compañía, la compañía del terrible Meche, el amigo, el compañero, el partner, el líder, el guía, la estrella. Así que les saludo esta mañana con mucho cariño de Valparaíso, amigo Meche.
0: Un abrazo, amigo Aarón
3: Potroneira. Buenos días, Meche, ¿cómo estamos? Oye, ¿hola? Y el sin llorar guatón, ¿no era más tarde?
0: No, tranquilo.
4: Hola, Meche, buen día.
0: Hola.
4: Buen día. Oye, ¿no era jueves retro romántico? Yo ya tengo preparado el limón y la sal.
0: ¿Te cachaste que primero reclamó porque estaba muy lenta y después reclamó porque no estaba la lenta? ¡Cómo te quiero! ¡Buenos días!
1: Morochito.
0: ¡Eso!
5: Caliente. Caliente. ¡Ay, caliente!
0: ¡Ya! ¡Yo sé dónde van!

0: buenos días, Radio Carnaval en el aire. Buenos días, buenos días, buenos días.
1: Buenos días, alegría. Buenos días, señor Sol. Seguiré tratando de ser mejor. Seguiré tratando de ser mejor. Buenos días, señor Sol. Buenos días, alegría. Buenos días, vida. Buenos días, amor.
0: Buenos días, buenos días, buenos días, buenos días, Radio Carnaval, buenos días, la que más se escucha.
2: Gracias a Dios por otro día más. Hoy como otro.
0: Muy buenos días.
2: Ser mejor.
0: ¿Qué pasó? Andan eliminando los audios. Sí.
2: Buenos días, alegría.
0: Buenos días, buenos días, buenos días.
3: Oye, ve que el hombre por un...
0: Buenos días, Radio Carnaval. Si esperas este día, abrígate, pero de todas maneras. Si andáis buscando la fiesta retro old school, es porque cada vez estás más cerca de la jubilación. Si ya no vas a la discoteca, porque dices, ay, no, hay puros pendejos. Es porque la discoteca ya no es para ti. Te digo. Te digo, por si acaso. Por si acaso.
4: Si hubieras dicho siempre la verdad, si hubieras respondido cuando...
0: Un besito grande para él y un besito.

0: 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Hola.
1: Hola, Meche, buenos días. Buen jueves. Un saludo a mi marido Giovanni Betancourt. Decirle que lo amo mucho, que tenga un buen día. Y a mis hijos también. Todos en este momento ya caminos al colegio. Y que tengan un buen día ustedes también. Un besito y un abrazo.
0: Un besito, un abrazo, bendiciones, buen día. Para no soñar más, noche no. Meche, ¿podrías mandar un saludo para Catalina Araya, que hoy está de cumpleaños? Cumple 16 añitos. Un abrazo, un besito y bendiciones. Saludos para Catalina Araya. Feliz cumpleaños en su día de cumpleaños. Se entregué solo en el saludo. Buenos días, buenos días, buenos días. Saludos también para Fernandito Pastén. Un abrazo, bendiciones, buen día, hola.
2: Alondra.
0: No, tranquilo. Tranquilo. Ángelo Tapia, muy buen día. Don Gustavo Mancilla me dio una información muy importante.

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1: Buenos días, Meche. Daniel de aquí, de la Vinilla, Casa Blanca. Que tengas un lindo día.

0: oye, el otro día me habían hablado para enviar un saludo a una alianza. ¿Y adivina qué? Todavía no lo grabo. Me dijeron si podía mandar un saludo a la alianza.
1: Decídete, simplemente amor, decídete.
0: Ah, no, eran las 9:30, 10:30 parece que era. No era tan tarde, no, pues si no era tan tarde, no.
2: Obviamente, obviamente, muy buena música, falta ahora Gloria.
0: Se escucha un poquito más mal que como el reverendo. Sí, correcto. Correcto, buenos días.
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0: Hola, buenos días.
4: Meche, un saludo para todos los que trataron de volver a la disco y dijeron, ah, me voy porque las luces me marean.
0: No sé, como que no me hallo ahora.
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0: Voy a mandar el saludo para la alianza,
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0: Yo sé que está por aquí. Yo sé que está por aquí.
3: Cantarás.
0: Hola, ¿cómo estás? Quería pedirle un favor. ¿Me podrías ayudar enviando un saludo?
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0: Un video para la escuela de lenguaje Sol y Luna. Aniversario número 15. Un saludo para la alianza Guerreras K-Pop.
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0: Escuela de lenguaje. Sol y Luna. Y su lanza por el 15 aniversario.
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0: Seguro que ni sabe quién soy. Estoy seguro que ni sabe.
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0: Hola, buenos días, Radio Carnaval.
2: Ya, Meche. Humberto Rossi, Gloria.
0: Listo, claramente, claro, correcto. Buenos días, buenos días, buenos días.
5: Saludos a todas esas personas que van a la disco y les da sueño. Una hora ya están con sueño.
0: Pero es normal que te dé sueño en el trabajo, ¿no? Madera, que yo no trabajo en la disco.

0: faltaba una, perdón.
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2: Ay, mi amor.
1: El último beso.
2: Saludos para el Vladi. Un abrazo grande, Vladimir Leonel.
0: Uy, don Leonel, don Nacho, tío Nacho, siempre me dice, mándate un saludo. Yo nunca le mando el saludo.
2: Saludo para la alianza, ¿o no? ¿Cuál es la alianza que te tocó? ¿Qué alianza te tocó, Vladi? ¿Cuál es tu alianza?
3: Un saludito, mi amor.
2: Ay, mi amor. ¿Cuál es la alianza que te tocó a ti, eh? ¿Cuál es?
4: Buena, buena, Meche. Un saludo para esos que dicen, uy, yo ya no sé cómo se baila esta música. Oye, oye, preocúpate. Si viste soltera y solteros de la Bibi Kreuzberger, preocúpate. Al chequeo. Saludos, Meche.
2: Sí. Si viste los tweets cuando se bajaron en la tele, preocúpate. Pero te

0: Pamela Gil en informe especial. Preocúpate. Anda abrigándote.
1: Se ve que sí le sabe, Estrellito.
0: ¿Qué? ¿Qué pasó?
1: Se ve que sí le sabe, Estrellito.
0: Buenos días, Radio Carnaval.
2: Preocúpate si veíais los corazones Selvi en el Venga Conmigo.
0: Preocúpate cuando aparezca Daniel Muñoz en la tele y ese fue el que hacía el malo. ¡Ah! Buenos días, Radio Carnaval.
3: Muy buenos días, José.
0: Hola.
3: ¿Cómo estás? Espero que estés muy bien.
0: Muchas gracias, mi amor.
3: Muy buena la música.
0: Muchas gracias, mi amor.
3: Te mando un beso, un abrazo con mucho cariño. Rosita Neira por acá, en Puerto Montt.
0: Puerto Montt, mira.

recibiste Pipi ni Pavo. Estáis cerca. Estáis cerca de la jubilación. Estáis cerca. Preocúpate por el fondo, Preocúpate.

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3: Esta es la hora.
4: 7:34.
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abrazo grande también para Alianza. Alianza Retro de los 80. Saludos, Alianza Marvel. Saludos.

0: Si viste La Bella y Audaces en TVN, preocúpate.
1: Muy buenos días, amigo Potromeche. Habla William de acá de Nueva York. Está excelente el programa, compadito. Estamos escuchándolo de tempranito. Andamos taxiando aquí en Brooklyn. Un saludito para usted, para la familia. Un saludito a mi hijo Cristóbal, que está en Chile ahí, pasándolo bien. Con mi hermana Sandra Espinosa, Fernando Castillo ahí en Viña del Mar. Un saludito a mi compadre Mauricio Pino, que anda trabajando ahí en el dron. Y un saludito a mi compadre Walter y a mi hermano Gonzalo Javier, que estamos aquí en Nueva York. Acá de Nueva York, Potromeche. Un saludito a las chicas superpoderosas y a la señora Veloisa. Saludos, saludos. Que siempre me saludan.
2: Meche, acá estamos divididos porque mi hijo está en las alianzas de los 80, mi hija en la alianza 2000, así que nosotros, para que no peleen, somos de los 90. Mi hijo es como Brunito porque anda los de los 80. Mi hija es... anda con Cristian de la Fuente porque es generación 2000. Saludos, Colegio San Antonio, Villa Alemana. Un abrazo grande. Buenos días, Radio Carnaval. Saludos también para Oreja de Pap. Oreja de Pap. Un abrazo, Oreja de Pap.
3: Si viste su pupila, preocúpate.
2: Pero hay que abrigar. Hay que abrigarse, te digo.
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2: Buenos días, Radio Carnaval.

0: si viste el Tata Colores, preocúpate. Correcto, correcto, correcto.
1: Meche, si viste a Abigail, estamos cagados.
0: Si viste a Abigail, ya sabes cuándo va a llover porque te duelen las rodillas. Buena Manolo, buena Manolo, buena Manolo. Días Radio Carnaval.
2: Si para Navidad te regalan pantuflas a cuadrillé y de chiporro, preocúpate.
3: Si el mundial de 94 fue el primero que viste, preocúpate, preocúpate.
4: Si viste María la del barrio, si viste María Mercedes o si viste Marimar.
0: Eran todos iguales, ¿o no? Eran todos iguales. Si sabes quién es Alexis Lalas, está ahí en la quemada, está ahí en la quemada.
5: Si bailaste con la chica Yeye,
6: asústate. Meche, si viste Cristal. Oh, ahí sí.
0: Ese ayer la vi. Ese.
5: Si viste Carrusel y te pasaste rollo con María Joaquina.
7: Si coleccionaste el álbum de Italia 90, está listo ya para los saltar.
0: Oye, Carlos, yo pensé que eran más contemporáneos. Si viste La Madrastra, no, ahí ya está ahí. Buenos días, buenos días, buenos días, Radio Carnaval. Si te regalaron las láminas de Italia 90, ya te queda poco, está ahí en la quemada.
8: Si dices, me quiero ir para mi casa.
0: Oye, se escucha un poquito más mal que con.
9: Si viste Yuma, preocúpate. Ahí si está. Viste el hombre nuclear, preocúpate más.
10: Si viste Topacio, hasta el día de hoy todavía no termina.
6: Si juntaban las monedas para ir a comprar esquelas. Uy, ahí sí.
0: Preocúpate. No, está ahí listo, está ahí la quema.
11: Si jugaste el Rin Rin Raja. Preocúpate.
12: Meche, ¿qué? Si compraste esquelas en Village, preocúpate.
4: Mira. Si tenía el álbum de México 86, ándale, pesado.
13: No, compadre, Meche, si te vio.
0: Oye, Tomás, se escucha.
14: Si le poní el seguro en la puerta, va a ver, chica Silva.
0: Ojalá se rajaran con la edición. Ojalá. Hola, buenos días, Radio Carnaval.
15: Meche, si cambiaste pollitos por botella, estábamos listos.
0: Estamos listos para la jubilación, viejo. Tomás, yo le tengo una fe tremenda que ahora sí, el tercer audio que manda Tomás se puede escuchar. Buenos días, Radio Carnaval.
13: Compadre, veche, tu tío vio Heidi, preocúpese, Heidi.

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0: la gente que está pidiendo temas, por favor. Por favor. Vamos poniéndolo en orden, por favor. Hola, buenos días, Radio Carnaval.
1: Si te gastabas y el vuelto en porotitos en el negocio de la esquina, que te los ponían en ese papel café, ¿sí? Y llegaba todo el papel teñido. Ah, preocúpate.
2: Si te sentaste por las tardes a ver a Mandolino con la cuarta oriente, estáis piteados.
0: Ahí están, ahí listo.
3: Meche, si escuchaste la radio recreo, estáis harto, viejito.
0: No, esa era de mi jefe, te digo, ahí estaba. Ahí empezó la cosa, ¿no? Ahí buenos días, Radio Carnaval. Un abrazo grande para los amigos.
4: Si viste Bonanza, es que ya no existís.
0: No, si está bueno ese, yo lo pillo de repente en el canal del...
5: No, de los... quien haya visto Magnetoscopio Musical.
0: En el Los Cowboys.
6: Buenos días, Meche, de acá del Tavo. Si viste La Torre 10, ahí sí que estamos.
0: Estamos, no, estamos listos ya.
7: Si viste los Thundercats o La Familia del Futuro... Preocúpate.
8: Amigos Meche, yo vi Vanascoli.
0: Vanascoli.
8: O sea, yo soy más viejo que todos ustedes. Saludos, bendiciones grandes a

0: Se te compré pastillas, por lo leo. ¿Cómo va, eh? ¿Cómo?
1: Si le das volumen a la tele con un alicate, preocúpate.
0: Si le pusiste la lengua a las baterías. Un abrazo grande para Niño Gris. Saludos, abrazos, bendiciones. Coleccionante carito, te duelen las rodillas, tiene el lumbago. Está ahí, pero.
1: Meche, viviste pantanal, preocúpate.
0: Ojalá la Yuma se rajar.
1: Meche, ¿sí? Viviste debutar a Pelé, preocúpate.
0: Debutar a. No, ya está, ya. Grande para Normita, que está en compañía de la radio Carnaval. Buen día. ¿Cuál es el tuyo, Icarito? No, lo mío era soluciones escolares. Soluciones escolares. ¿Y las papitas fritas de la tercera? ¿O resto también?
2: Tengo mi agenda perfumada.
0: ¿Sí viste?
2: Noches programadas.
0: ¿Sí viste música libre? ¿Sí sabes lo que es Dingo Londango? Si alguna vez te regalaron un álbum de Artecom en el colegio ese de Arturo Prat, de los animales, de los dinosaurios o del cuerpo humano, y nunca sabiste dónde vendían esas láminas,

0: mira, muy bien. Está Tata Milton. ¿A dónde andaba? ¿A dónde andaba ahí Tata Milton? Yo no te vi, no te vi. El domingo, no te vi el domingo, viejito. Si tocas acordeón y vas al doctor a Viña del Mar,
1: sesiones de karate.
0: Estás listo para la foto. Meche, mándale un saludito a Jesús, Renata y Gaspar. Vamos camino al colegio, un abrazo grande. Saludos, abrazos y bendiciones. Muy buen día, Radio Carnaval.

0: Era esa la canción. Y te la tiraban en cualquier ritmo. En cualquier ritmo la tiraban. Ahí están.
1: Qué dulce criatura.
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Hola, buenos días, Radio Carnaval. Hola, buenos días, la que más se escucha. Hola, buenos días, la número uno. Tú estás conmigo, yo estoy contigo. 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

0: Hola.
1: Messi, si alguna vez dijiste, oye, cuando el chico andaba por acá y esto era puro campo, preocúpate.
0: Hola, buenos días, Radio Carnaval. Somos tus amigos de la radio. Si tenías una tapa de olla como antena, estáis listos para la jubilación.

0: Estáis cerca de los 40, sí, pues yo sé que sí. Yo sé que sí, si no lo pasaste ya.
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0: Yo sé que no, si no te hagáis el joven. Conmigo no, pues conmigo no te hagáis el joven.
2: Amigo Meche, si alguna vez llamó en el teléfono de disco, preocúpate.
0: Estáis listo para la foto ya. Teléfono de disco.
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0: Buenos días, Radio Carnaval.
3: Si no viste el mundo de Bobby, preocúpate.
0: Tío Ted de mí, tío Ted. Buenos días, buenos días.
4: La Bomeche, ponete la intro de Dino Platíbolo.
0: Uy, Dino Platíbolo. Dino Platíbolo.
1: No se puede dudar.
0: Dino Platíbolo.
3: Siguiente festival de la una, re preocúpate.

0: un abrazo grande a Roberto Nicolini, a todas las personas que hicieron posible. El profesor Rosa también, que lo daban acá en la región de Valparaíso. Un abrazo grande, saludos. Nuestras generaciones le deben mucho a ellos. Mucha entretención. Un abrazo gigante. Los queremos mucho. Buenos días, Radio Carnaval. Buenos días a la que más escucho. Si fuiste a una discoteca y terminó con esta canción, estáis listo para la jubilación. Te digo a ti. Te digo a ti. Estáis listo para la jubilación. Mira.
1: Meche, si viste a la tía Chuperito, preocúpate.
0: Pucheritos.

0: tus dedos.
1: Meche, justamente hoy me hago electrocardiograma. Y Holter. Y Holter. Oye, queremos enviarle un... Desde acá, desde el estudio del lado. Correcto. Queremos enviarle un gran abrazo a don Sandro Puebla, que está de cumpleaños en la jornada de hoy. Está acá, está con nosotros. Si le quieres enviar una tortita, bienvenido sea. Vamos a compartir con nosotros. Feliz cumpleaños, don Sandro. Yo lo quiero mucho.
0: No puede haber.
1: Estamos cerrando la disco y entrego el turno, don Sandro. Estamos cerrando la disco.
0: Otra mujer igual que tú.
1: Ya me voy, me despido, me tengo que ir a la pausa. Muchas gracias, San Felipe, muchas gracias. La Perla del Norte, muchas gracias, Antofagasta. Un abrazo, feliz cumpleaños para don Sandro Puebla, que está más jovial que todos nosotros, hay que decir. Viene mi tío Ramón, viene mi tío Ramón. Feliz cumpleaños, tío Ramón, lo queremos mucho, mucho, mucho.
0: Es la cosa más.
1: Si hay algo
0: preocupante.
1: ¿Le puedo contar? Me quiero explayar un poquito. Me quiero explayar un poquito. Yo cuando iba en la media, y quiero mandarle un saludo también a Luis Orlando, a Barça, que ayer estuvo de cumpleaños. Escuchaba yo a don Sandro cuando la radio Carnaval llegó aquí a Viña del Mar.
0: No creo.
1: Yo lo escuchaba. No quiero decir que esto, que usted sea viejo, sino que es parte importante del personaje este, del Meche. Usted también es. Muchas gracias, don Sandro. Muchas gracias. Muchas gracias. Y si hay algo que yo he aprendido de usted, es que la vida es maravillosa. Sí. Un abrazo. Muchas gracias, don Sandro, por todo.
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1: Madre mía de Guadalupe, Señora mía Santísima, Hija de Dios Padre, Virgen purísima y gloriosa, dulce, bendita, no nos dejes sin tu ayuda, Madre querida. Líbranos de todos los peligros, auxílianos en las necesidades, resuelve favorablemente nuestros difíciles problemas, pues sabemos que para ti no hay imposibles. A tu misericordioso corazón, lleno de amor, magnanimidad y dulzura.
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3: Dios en el cielo y las plantas en la tierra. Bienvenidas, bienvenidos al programa del Centro Botánico Alternativo de Juan Taramacura. Como todos los días, a la hora en punto, a través de esta prestigiosa estación de radio que nos permite usted, hijita, hijito de mi corazón, llegar a sus hogares, llegar a ese sitio donde se encuentra en este momento, para que usted reciba un mensaje de sabiduría, de conocimiento, un mensaje donde usted se va a quitar la venda de los ojos, un mensaje donde usted va a encontrar la solución a todo tipo de problemas que tenga usted con la salud, con el amor, con el dinero o en la parte de su trabajo, de su pega en lo laboral. Usted es una persona que en este momento ha pasado por muchos problemas, dificultades y siente que no puede echar hacia arriba. Usted está pasando por fracasos momentáneos o lapsos largos de que todo le sale mal, que todo le sale al revés en su vida y usted no sabe por qué. Vamos iniciando el programa. Juan Taramacura, ya saben ustedes la dinámica del programa. Póngame el vasito de agua encima de su radio porque al final hacemos la oración de los enfermos a través del vasito de agua. 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Vámonos al tarot de Juan Taramacura el día de hoy para las personas del signo Géminis. La comunicación será tu gran aliado. Tu día de suerte es el día miércoles. Los de Géminis, su día de suerte es el miércoles y la prenda que les favorece vestir es el amarillo, para que atraigan optimismo y buena energía. Los de Géminis, que es el signo del mes de octubre, ¿no? Para que tengan esto en cuenta. Día de suerte, el miércoles. Color que les favorece vestir, el color amarillo. 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Y muchas veces cuando una persona está cargada o tiene una brujería, tiene una maldad, esto le va a afectar físicamente, le va a afectar económicamente, mentalmente y emocionalmente. Entonces tenga usted cuidado. 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A veces llegan personas con mala energía, con mala vibración, con una carga negativa. 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
3: Testimonios. Vamos a recibir testimonios de las personas que llevan el tratamiento para la vena varice, que tienen problemas de vasitos, que tienen problemas de vena varice, se cansan mucho de estar de pie, sienten un hormigueo, una picazón. Tenemos una persona que ya ha llevado el tratamiento de la vena varice. 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
4: Bueno, yo cuando vine la primera vez, venía con mis piernas, que a mí me daba miedo mirármela, porque tenía muchos varices, unas pelotas, así, yo me las tocaba y era como que me lo hacían con cuchillo. Entonces vine donde don Juanito y él me recetó el
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4: A las damas. Y ya los varones también.
5: Porque sufren de eso.
4: Sí, porque yo tengo un hijo que tiene, también lo tiene, y también me lo va a comprar.
5: Ya.
4: Así
5: entonces,
4: que
5: entonces el tratamiento
4: varices es bueno, muy bueno, muy bueno.
3: Bueno, gracias por estas palabritas. Continuamos con el programa.
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3: Seguimos recibiendo testimonios aquí en Con Barbalá el día de hoy. Tenemos otra personita que vino a la consulta de Juan Taramacura. Hijita de mi corazón, ¿cómo se sintió hoy usted aquí en la consulta? Y cuéntele a los oyentes qué vio salir de su cuerpo.
10: Sí, yo estoy muy agradecida por lo que vi que salió de mi cuerpo. Fue muy grande, con algo mala esperanza.
3: ¿Porquería?
10: Porquerías.
5: ¿Usted se imaginaba eso?
10: No, yo no me imaginaba, nunca había de eso que iba a salir eso.
5: ¿Qué es lo que pasa allá en su casa, en su campo, con los animales, el terreno? ¿Qué pasa?
10: Allá ahora nada más se está viendo el terreno, que mi marido, 8 años, tenía harta alfalfa, ahora no, se le secó todo.
5: ¿Se secaron las cosechas?
10: Sí, se secaron.
5: ¿No está produciendo?
10: No, no está produciendo.
5: ¿Los animales?
10: Nada. Los animales también.
5: ¿Se enferman?
10: Sí, se estaban muriendo. Y un año, no me acuerdo qué año fue, pero no hace mucho, se le murieron 5 vacas.
5: Pero todo esto es consecuencia de una maldad que encontramos, ¿verdad? ¿Usted qué le dice a la gente que de pronto ha ido a sitios y no los ayudan? ¿Juan Taramacura ayuda o no ayuda?
10: Mucho, ayuda mucho Juan Taramacura.
5: ¿Y usted lo recomienda?
10: Sí, yo lo recomiendo, que es muy bueno, de que lo escuché, de que me dijo mi prima. Yo,
5: ¿a usted le recomendaron?
10: Sí, ella.
5: ¿Y ahora que viene a la consulta, comprobó? ¿Es verdad o es
10: sí,
5: mentira?
10: Comprobé la... No, es cierto.
5: ¿Juan Taramacura sabe o no sabe?
10: Sí, sabe mucho, sí.
5: ¿Lo recomienda?
10: Sí, yo lo recomiendo, muy bueno.
5: Bueno, muchas gracias por estas palabritas. Continuamos con el programa.
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3: 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Vamos a hacer con mucha fe la oración de San Juditas Tadeo, el patrón de los casos difíciles. Esta maravillosa oración que tiene poder para aquellas personas que tienen dificultades, que tienen una calidad de vida no muy positiva. Vamos a hacer la oración de San Juditas Tadeo. Agarre el vasito de agua con la mano derecha. Vamos a pensar en las dolencias, en las enfermedades por aquel familiar, las enfermedades que usted padece, las dolencias, y con mucha fe vamos a repetir: San Juditas Tadeo, patrón de los casos difíciles, camina por mi casa, llévate mis preocupaciones y mis enfermedades, aleja a mis enemigos visibles o invisibles, protege mi familia, protege mi hogar y protege a mis amigos más cercanos. En el nombre de Jesús, amén, amén. Se van a tomar el vasito de agua con mucha fe. Mañana volverá Juan Taramacura nuevamente. Amén, amén.
12: Desde el cielo una hermosa mañana.
13: Hemos llegado al final de un programa más. Esperamos que haya sido de su agrado los consejos que con sacrificio hemos traído para usted. y que los aproveche verdaderamente y ponga en práctica. Hasta una nueva edición de su programa.

0: 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Esta es la hora. En la Carnaval ya son las 8 de la mañana con 29 minutos.
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0: Esta es la hora.
8: En la Carnaval ya son las 8 de la mañana con 35 minutos.

0: Hola, buenos días, Radio Carnaval.
1: Buenos días, Meche, buenos días. Ya, jueves 15. ¿Cuándo pagan, Meche? ¿Cuándo pagan? Te cuento, Meche, que ha llegado ese espacio, ha llegado ese momento, ese espacio que sale del parlante directo al corazón y sin llorar, guatón. En tu Radio Carnaval, la número uno del litoral central, con el Potro Meche, Adelante Estudios.
0: Esto es...
1: Afírmate los chitecos.

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1: Ay, me sé qué será de ella. Voy a fumar un cigarro para conversar con el.

0: sin llorar, guatón.
1: Messi, estoy sufriendo. Sufre el Messi, sufrimos todos.
0: No. Oye, yo no que ver, ¿eh? Estoy repiola aquí. Te digo al tiro.

Radio Carnaval. Hola, buenos días. Aquí la China. Les comento que hay un cable caído acá en Radic con Quinto. Para que tengan cuidado quienes circulan por ahí. Un abrazo grande, cuídense mucho.

Muchas gracias por haber estado con nosotros. Un abrazo grande, esperando que se encuentre muy bien. Un abrazo grande y cariñoso. Saludos, abrazos y bendiciones a todos, a todas. Cuídense mucho. Chao, Chile.

0: para nosotros.
1: Mi caminar.
0: Por más que toque fondo.
1: Una de las últimas canciones del Gorrión de Conchalí.
0: Enmudeciera mi vida.
1: De Patricio Cáceres.

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1: Don Sebastián Eduardo Merino Amwanter, en representación de la sociedad Luz de Sol 5 S.P.A. RUT 77.041.751-1, ambos domiciliados para estos efectos en Puerta Oriente 361, oficina 409, Torre B, Colina. Al señor director general de Aguas, respetuosamente decimos, la empresa es titular de un proyecto denominado Parque Fotovoltaico Cabildo Solar. Este proyecto fue aprobado ambientalmente por resolución de calificación ambiental número 20250500195 de fecha 28 de mayo de 2025 de la Comisión de Evaluación Ambiental de la Región de Valparaíso. El proyecto se ubica en la comuna de Cabildo, provincia de Petorca, Región de Valparaíso. El proyecto requiere de una red de caminos de acceso, soterramientos de líneas eléctricas y cerco perimetral para su correcto funcionamiento, lo cual requiere distintas obras de modificación de cauce. Las obras corresponden a 5 andenes viales, 5 soterramientos de línea, 4 alcantarillas y refuerzos de un camino y de un cerco perimetral. La ubicación de las obras en coordenadas UTM referidas al datum WGS 84, uso 19 sur, que considera el proyecto de modificación de cauces naturales, son: Badén número 1, inicio E312173M, N641-7230M, final E312181M, N641-7225M. Badén número 2, inicio E311621M, N641-7207M, final E311669M, N641-7207M. Badén número 3, inicio E311035M, N641-7096M, final E311054M, N641-714M. Línea soterrada número 1, inicio E310551M, N641-6759M, final E310556M, N641-6763M. Alcantarilla número 1, inicio E310553M, N641-6754M, final E310559M, N641-6758M. Alcantarilla número 2, inicio E310576M, N641-6705M, final E310582M, N641-6708M. Línea soterrada número 2, inicio E310284M, N641-6469M, final E310295M, N641-6474M. Badén número 4, inicio E310285M, N641-6463M, final E310297M, N641-6466. M. Línea soterrada número 3. Inicio E310158M, N641-6004M. final E310159M, N6416007M, alcantarilla número 3, inicio E310160M, N6416000M, final E310164M, N6416006M, línea soterrada número 4, inicio E310036M, N6415718M, final E310037M, N6415720M, alcantarilla número 4, inicio E310042M, N6415712M, final E310045M, N6415718M, línea soterrada número 5, inicio E309622M, N6414960M, final E309623M, N6414962M, Badén número 5, inicio E309623M, N6414950M, final E309632M, N6414961M, cerco perimetral, inicio E308977M, N6413861M, final E309017M, N6413837M, camino acceso inicio E308921M, N6437 69M, final E308944M, N6413764M. En consecuencia, de acuerdo con lo dispuesto en los artículos 41 y 171 del Código de Aguas, se solicita aprobación del Director General de Aguas para los efectos de constituir e implementar las obras, puesto que configuran obras de modificación de cauces. Los demás antecedentes técnicos y descripción general de las obras se indican en el proyecto y planos que se adjunta a esta presentación. Estos antecedentes se ponen a disposición de los interesados junto a esta presentación en la página web de la Dirección General de Aguas, Región de Valparaíso, ubicada en calle Pudeto número 56, Quillota, Región de Valparaíso.
2: Esta es la hora.
3: En su Radio Carnaval ya son las 9 de la mañana con 20 minutos.
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1: Esta es la hora.
2: En su radio Carnaval ya son las 9 de la mañana con 38 minutos.
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2: Esta es la hora.
3: Ya son las 10 de la mañana con 13 minutos.
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amigo Sebastián. ¿Cómo está? Espero que haya amanecido bien. Aquí de La Ballena reportándose. Y acá el personal quiere escuchar una explicación con fundamento sólido, por qué ayer no hubo cagüín. Porque entramos en depresión, estamos en depresión, estamos haciendo huelga, porque usted no trajo el cagüín. Así que tendrá que hacer

Es lo mismo que nosotros estamos pensando, amigo. La misma explicación que nosotros nos pedimos y pedimos a las empresas eléctricas que ayer cortaron la luz y no nos avisaron. Cortaron la luz y listo, a las 5 de la tarde, 4 de la tarde, ¿a la que hora la dieron? Como a las 3:30, como a las 3:20 dieron la luz, listo. Sin previo aviso, sin nada, llegaron y cortaron nomás y dijeron, ah, da lo mismo, estamos...

0: después ya era ya.
1: Me imagino que el Kawin se cambia para hoy día, pues.
0: No, amigo, no. Ahora podemos hacer un Kawin de jueves. Podríamos hacer un Kawin de jueves. ¿Podría ser o no?
2: ¡Lupín! ¡Lupón! ¡Guatón!
0: ¿Qué dice, productor?
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0: Yo creo que sí, ¿no?
4: ¡No me pongas nervioso!
0: ¿Puede ser o no?
5: Ah, no, pues, Evita, así como usted dice que no. Se cortó la luz y ni siquiera le avisaron. Bueno, nosotros tampoco lo avisaron que usted no iba a estar y que tampoco iba a tener cagüín. Pues.
0: Claro.
5: Dice que póngale bueno nomás con el cagüín de hoy día. Yo digo que sí, que hay cagüín, que tiene que haber cagüín.
6: Hola, Cevita, ¿cómo estás? Buenos
0: bien,
6: días.
0: Bien, amigo.
6: Por eso yo ayer buscaba la radio en el camión que ando y no se escuchaba nada y ya se echó a perder la radio otra vez. Pero vamos con el cagüín hoy día. Saludos.
0: ¡Adiós, viejita linda!
7: Pero usted tiene, está trabajando en una radio responsable, seria. Usted tiene que haber previsto estas cosas, sobre todo el día miércoles. Hay que comprar un generador, pues, mi amigo. Tenían que haber comprado un generador. Porque ¿cuánta plata le pagan a usted?
0: A mí, ¿cuánto es? La mitad del sueldo mínimo, amigo, porque trabajo 4 horas nomás.
8: Amiga, si no es que hayan cortado la luz, ¿sabéis lo que pasa? Es que al Seba le cortaron la luz, el agua y el gas.
0: No,
8: ¿por qué? No sé, pues hay que contar el cagüinel, pues ahí tenemos uno.
0: No, ya empezaron con los cagüines. Saludos, querida. Saludos, que le avisara. Se me perdió su mensaje.
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10: Nosotros tuvimos la radio prendida toda la mañana y no sabíamos qué onda pasó.
0: Sí, amiga.
10: La vocevita, queremos el Kawin.
0: Imagínese, yo ayer llegué y dije, hola, buenos días. Llegamos y hola, buenos días, ¿qué tal? Y en eso me empezaron a llegar mensajes. Seba, se cayó la señal. Seba, ¿qué pasó con la radio? Seba, ¿qué? Vamos a tener Kawin. Seba, ¿qué? Comenzamos a averiguar, listo, tenemos luz acá en la radio, en los estudios, vamos. Voy siguiendo el cable, y llego ahí. ¡Ay, no viene corriente del cerro! Jodimos, nada que hacer.
11: Ya que cortaron la luz, ayer no y el Kawin, vamos con el Kawin hoy día,
7: vos. Tienen que compensarnos, si no, estamos mal aquí.
12: Hola, Celita, buen día, gusto de escucharte.
0: Cariños.
12: Ayer se te extrañó mucho.
0: Mira.
12: Y el Kawin más todavía. Que espero que hoy día haga un Kawin cortito. Ya, besitos, chao.
13: Hola, Cevita, ¿cómo estás?
0: Bueno.
13: Sí, Cevita, de verdad que te eché menos de ayer. Yo también sintonizaba la radio, pensé en tirarla hasta la basura porque no estabas al aire. Y escuché un rato online, pero no es lo mismo.
0: No.
13: Porque el contacto con la gente se echa de menos. Ojalá se te corte la luz el día bien, digo, cuando está hablando la alcaldesa y la porque que es latera.
14: Amiga, tiene razón, pues. Tiene razón, tiene que haberle cortado todo a Cevita. Por algo, no quiso estar toda con depresión.
15: Y yo. Yo casi me agarro a combo con el que me instaló la radio. ¡Me estafaste! ¡Sin vergüenza!
16: Otra oportunidad. Por favor, queremos Kawin.
17: Muy buenos días, don Sebastián Rojas. Le hablo por el corte de suministro de Kawin de ayer.
0: ¿Sí?
17: Será programado la reposición para hoy día a la brevedad. Así que esperamos información.
18: Y esa caca morandé, esa vieja maga.
0: Ya, amiga, ¿con quién está peleando? ¿A quién está peleando?
19: Están llamando. ¡Pura cagüenera! Están llamando. ¡Pura cagüenera!
0: ¿Quién es más cagüenero, el hombre o la mujer?

0: Y los gorreados están calladitos.
1: ¡Ay, ay! ¡Empezó el cagüey, mierda!
2: No seas modesto. ¿Sí le sabes? ¡Sí

0: Amigo, yo creo que el hombre, porque cuando es el día de Caguín, ¿quiénes llaman más? ¿Hombre o mujer? Ya, pues amigo, ya, pues Eva, ¿cuándo el Caguín? ¿Cuándo el Caguín? ¿Ah? Entonces, ¿quién es el más caguinero? El hombre, pues. Aparte, mi marido cuando llega de la pega, todos los días llega con un caguín. Si yo lo espero con el mate listo.
1: ¡No!
2: Buena con malo.

0: Rita, la más cabulera, son las suegras y las viejas que se abren por los ventanas.
1: Seba, yo tengo un amigo que trabaja en una radio entero cagüinero. Un canasto de lana y un saco de yerbe mate se le hace chico para una hora de programa.
2: Están llamando puras viejas cagüineras, vayan a hacer el almuerzo mejor. Están llamando puras viejas cagüineras, vayan a hacer el almuerzo mejor.

0: Yo creo que los hombres, yo tengo un vecino, el bigote de brocha, ese siempre anda sapeando a toda la gente, pero más se fijan las mujeres y él no se fija el viejo tan re feo, ojo de trucha.
1: Oiga, pero por favor. El viejo feo.

Hoy si se extraña ayer el cable. Oye, pero ahí los hombres que están opinando que la mujer es caguinera, que vayan a la barca a hacer el almuerzo, yo escucho todos los días en la radio, sobre todo el miércoles de Cagüí. Y todas esas vocecitas que están ahí, que vayan a hacer la comida y la cosa, las señoras que son caguineras, esas vocecitas yo las escucho cuando opinan sobre el Cagüí el miércoles. Así que ellos son más caguineros también. O sea, se les loco nomás los hombres.

0: están todas las calilas opinando.
1: Me encanta la carne asada porque me olvido del cas, del Boris, del peso de la encina, del saco baba, del crédito hipotecario. Me voy de este mundo y me cago en la risa con los caguineros culiados que tengo.
0: ¡Oiga, pero no! ¡Ya, no! Los caguineros. No se pongan. Ay, que se emocione, amigo. Le salió del alma.

0: ¿cómo estás? Oye, sabes que quería enviarle un saludo a mi hermano Juan Salazar, que está de cumpleaños, que Dios lo guarde y lo cuide siempre. Ahora anda trabajando, así que eso, pues, de parte de mi familia, Vivanco Salazar.
1: Saludos para el Juanito, saludos para Juanito, que hoy día está de cumpleaños Juanito Salazar. ¿Cómo estáis, Juanito? Feliz cumpleaños, amigo. Que los cumpla muy feliz, Juanito.

0: Voy a la pausa, viejitas y bonitas, ¿sí? Vamos a ver si se viene el miércoles o jueves de Kawin, mejor dicho.
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2: Esta es la hora.
3: Ya son las 10 de la mañana con 45 minutos. 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

Hola, Cevita. Qué gusto volverte a escuchar, Cevita. Oye, Cevita, una consulta. Hoy día el programa va a ser más largo, ¿no? Porque como ayer te hiciste el leso toda la mañana.

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12: Esta es la hora.
13: En su radio Carnaval ya son las 11 de la mañana con 10 minutos.
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0: Confieso.
1: Confieso, ahí estaban los Horizontes de Cerro Negro que se van a estar presentando este fin de semana. Este fin de semana nos vamos a Longotoma. Vamos a estar en Longotoma junto a los Horizontes de Cerro Negro. 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
1: este sábado

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Once de la mañana con 16 minutitos. 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

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La canción.

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0: Ay, Cevita, no le pongas color. Qué tanto que haya dicho ese garabato al caballero. Además, se le salió del alma. En realidad, somos bien cagüineros, así que tiene toda la razón. Lo que dijo. Así que no te preocupes, Cevita, cualquiera se le sale.
1: Oye, el Cevita se está haciendo Larry con el cagüimpo. Ya, pues, Cevita, te estamos esperando.
2: No, mira, lo que pasa es
1: ya que hiciste el Larry no. Ya.
2: Es que no dependen de mí los cagüines, pues, amiga. A ver, mire, le explico. Imagínese, usted me cuenta su cagüín, me cuenta su historia. Y yo vengo y la tiro al aire el día que no es. Porque la historia de ayer, yo le hablé a la persona, le dije, tenemos un problema técnico, no la vamos a poder tirar, la vamos a dejar para la próxima semana. Ya, perfecto. Ahora le hablé, le puse, oiga, ¿sabe qué? El Club de Cagüineros de Chile me están pidiendo que si podemos tirar el cagüín hoy día. Me dice, no, es que no estoy en la casa, Cevita. El problema es que no podemos. No es culpa mía. Ahora, si ustedes me quieren contar un cagüín, yo feliz. Lo tiramos al aire, al tiro nomás.
1: Ya pues Cevita, apúrese con un cagüín, mire que tengo hartas cosas que hacer. Invente cualquier cosa, si usted siempre lo inventa, no lo venga con tontera.
3: Cevita, ajá. Pero usted es el jefe de jefe, sí, poiga.
2: Sí, amigo, si
3: está bien. Es el cagüín, no, ah, estamos esperando, ayer quedamos con las ganas. El problema es que es
2: conmigo. No, si yo lo puedo tirar, pero si la persona después se enoja, me demanda, me funa. Claro, después voy a estar ahí en redes sociales. Ahí.
1: Yo tengo harta, Juana.
2: ¡Epa! Ahora a mí no me da la cabeza para inventar algún cabrón. No me da la... No...
4: Ay, Cevita, más lo que te haces de rogar, Cevita. Lo trabajaste ayer y me encima lo que te haces de rogar. ¿Cómo nos vaya a dejar así una semana? No, pues, Cevita.
5: Cevita, tírate al número de la señora que dijo que tenía estas ganas.
6: Yo tengo un cagüín del baile de Menorquita del sábado.
2: ¡Ah! ¡Qué pasó!
6: Cuando salieron los Luchito y Rafael.
2: ¡Ah! Ya, se armó. Amigo, no nos puede dejar así, por favor. No nos puede dejar así. No nos puede dejar así. Si ya tiró la piedra, ya. Estamos ahí con los charros de Luchito y Rafael. ¿Y qué pasó? Ya, suelta la voz, viejo. No nos deje así, amigo, por favor. Amigo, por favor, de verdad, no juegue con los sentimientos de nosotros.
7: Ya, se armó el cagüín entonces con Luchito y Rafael.
8: Después se evita funado por cagüinero.
2: ¡No! Ya, güey, siga, amigo, ya, oiga.
5: Espérate, o sea, déjame desenrollar la manguera para ponerme a regar y ahí me contáis.
2: Que cuente ese ya.
1: No, ya, que se la suelte luego nomás, ya que nos los deje como el Cevita. ¿Sí? Mire, que Cevita es puro bla bla bla bla todo.
9: Señor, no, Coliseo Master Media.
1: Con puro. Tírale, mami.
9: Entre los charros y los tigres.
10: Hola, Cevita, buen día.
2: Buenos días, amiga.
10: Oye, ya que no va a haber cagüín, yo quería aprovechar de preguntarle a los carnavaleros si acaso tenían alguna dieta que me pudiesen recomendar.
2: ¿Ya?
10: Necesito bajar como 15 kilos de aquí al sábado.
2: ¿De qué?
10: Y yo estaba haciendo la dieta del lagarto, la que, tú sabes, pues la...
2: ¿Ya?
10: De comer poco y harto, pero no me está funcionando. No. Así que a ver si alguien sabe cómo bajar esta parte de vida.
11: Te demandan, aquí tenía un abogado. Yo te hago la pega gratis.
12: Oiga, Cevita, si lo funan, nosotros le hacemos la contra y lo defendimos, puñor.
13: Amigo, dijo el Meche que no contara el cagüín del sábado.
14: Cevita, eso no se hace. Una vez más me dejaste con las ganas.
15: Dígale a la amiga que el
16: nervioso, ya,
15: ¿qué le decís? La dieta de la lauchita.
2: ¿La lauchita?
15: Mi casa, saltito y una cachita.
16: ¡No! ¡No!
2: Oiga, amigo, ya.
6: Oye, Cevita, le voy a dejar igual que tú la hierba, ¿eh? Te dejaste metido nomás.
2: ¡No!
17: Cevita, para la auditora que necesita bajar de peso de aquí al sábado, compita, dile que use crema. ¿Ya? Pero ojo, que la crema de chantilly no sirve.
2: No.
18: Cevita, dígale a la niña ahí que se deje de comer para que así adelgace.
19: Así como estáis desesperados que te cuenten el cagüín, así estamos nosotros también. Así estamos nosotros.
2: Oye, amigo, me
18: ya, bueno. Dígale a la niña que haga la de las chitas, más cachitas.
2: Amigo.
6: Yo tengo un cagüín del baile de Petorquita del
2: amigo.
6: Sábado. Cuando salieron los Luchito y Rafael.
2: Ya, vos, suéltala, vos, viejo.
6: Dile a la amiga que tire la cuchara arriba del techo, no va a ser el mejor secreto.
2: Oiga, no, yo quiero ese cagüín. ¿Qué pasó?
15: Ya, no importa que no cuente la cuestión de Luchito y Rafael. Voy a ir a... A ver, deja abrir la puerta. Voy a ir a preguntarle al viejo tan re feo, al bigote broche. Voy a ir a preguntarle a él qué pasó con Luchito y Rafael. Él tiene que saberlo, si este viejo retamboreado es tan resaco, es tan recagüinero.

0: vamos a llamar. No, pero es que hasta ahora está durmiendo el Meche, man. Cevita, yo también te tengo un cagüín del Lucho y Rafael. Esto fue en Orcón. ¡Oh, ya!
1: ¿Qué pasó?
0: Ya, pero no me dejen así.
2: Ya, ¿en qué pillaron otra vez al Messi?
0: No.
2: Uy, ese cabrón aprende, ¿eh?
0: No, si nada que ver, el Messi estaba ahí. ¿Sabes lo que pasó?
3: Tiene más que ver. Cevita no es cagüinero, quiere llamar al Messi y está con el fulguero ahí. Que le salta para el cagüín.
0: Siempre está durmiendo a esta hora, hay que dejarlo descansar.
4: La Cevita, que me carga a esa gente que tira la mano y esconde la piedra.
0: No, amigo, tira la piedra y esconde la mano. Al verre, oiga, al verre.
5: Cevita, por problemas técnicos no se puede contar el cagüín. No. Hasta nuevo aviso.
0: ¡Viejo!

0: hasta que fome, el caballero está igual que el cebita, puro bla bla bla bla bla bla, y no dice ni una cosa.
1: No, viejo, te vamos a eliminar, viejo, del club de cagüineros. Lo vamos a eliminar por convivencia este.
2: Yo hubiera sabido el cagüín, ya lo hubiera contado, sin pelo en la lengua.
1: Listo,
2: con Cuba, estira y escocía, meten la puntita que tengo el mío.
1: No, sí, yo creo que este viejo lo vamos a tener que eliminar nomás.
3: Oye, Cevita, el que se pica pierde, vos, Cevita.
1: No,

0: Gastelita. Elimine ese viejo. El bigote de foca no dice no, nada, no es malo, que habla, no dice nada.
1: Oye, Cevita.
2: ¿Eh?
1: Lo que pasó.
2: ¿Qué pasó? Ay,
1: con Luchito y Rafael.
2: ¿Qué pasó?
1: Es que.
3: A lo mejor al caballero lo tienen amenazado para que no cuente.
4: La felicidad.
2: Oye, no me dejen así, me va a dar un ataque. Mi corazoncito, mis pulsaciones.
5: Bloqueo, bloqueo, ya se evitan, bloqueo nomás.
2: Amigo, no juegue con los sentimientos de nosotros, de verdad. Uno sufre con esto, de verdad. Ay, para. No. Acá está. Aquí está. Llegó.

0: Cahuín Express.
1: Ya, Cevita, mira, te voy a contar el cahuín. Estoy aquí escondido en la pega. Te voy a contar el cahuín, Cevita. Lo que pasa es que ese día estábamos en el baile. Ya, Cevita, espérate, viene el jefe, Cevita, viene el jefe.
2: ¡Ah, viejo! ¡Ándate! ¡Ándate! ¡Ya, no, ándate! ¡Ya, ya!

0: bloquealo nomás, bloquealo nomás. No, me enojé, mía. No, bloquealo nomás. Tienen que andar jugando con los sentimientos de uno. Viejo pillo nomás.
1: Que se meta su cagüín por la... ¡No! Seguita, ya, pues cuenta el cagüín. Mira que ayer me perdí el cagüín, pues ya aquí yo, ya, pues seguita.
2: ¡Anda!
0: Ya anda, está acá nomás viejo, ya, chao. No, sí, bloquealo nomás.
3: ¿Viste, Cedita? Como pecas, pagas. No. Tú haces lo mismo con nosotros. Ahora estás pagando. El calma.
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16: Esta es la hora. En su radio Carnaval ya son las 11 de la mañana con 54 minutos.

0: 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Estadio Municipal de La Calera. Y el sábado 17, Los Jaivas, Pablo Herrera y Noche de Brujas. Es una invitación de la Municipalidad de La Calera. Y por supuesto su Radio Carnaval. Don Pablo Fernández, querido amigo, ¿cómo está? Buenos días.
1: Atento, escuchándolo acá en el festival, tu amigo querido. Importante para que las personas participen, porque ahí hay una actividad cultural, etcétera. Y eso es muy interesante. Y bueno, artistas, porque no, uno no tiene de repente la oportunidad de ir a ver un recital completo de los Zumba de Primo, etcétera. Y aquí le dan la oportunidad, pues lo llevan a casa, al estadio.
0: Exactamente, oiga, va a ser una hermosa celebración, Pablito, Anita Tijú, Grupo Disparo, Zumba Le Primo, Los Jaivas, Pablito, qué tremendo, artistas, Pablo Herrera, Noche de Brujas también va a estar este fin de semana acá en La Calera. ¿Y sabe qué es lo mejor, Pablito? Que es totalmente gratis.
1: Sí, no, por eso le digo, sí. Imagínese usted ver a esos artistas gratis, a mí me parece importante. Y ese en el estadio, ¿qué capacidad tiene más o menos, usted cree, amigo, eso?
0: El estadio, más o menos, el aforo permitido son de 9.000 personas por día aproximadamente, que son los tickets que entregaron ya algo a los vecinos y vecinas que van a ir este fin de semana. Son 9.000 personas.
1: Y la municipalidad ya entregó ya la municipalidad.
0: Claro, claro, exactamente, porque debido a los aforos, a las requerimientos que pide la delegación, las delegaciones hoy en día para los eventos masivos, para llevar un control y tener obviamente los guardias de seguridad, los baños y que la gente también esté cómoda, se repartieron 9.000 boletos por día.
1: Sí, son los delegados presidenciales los que toman estas determinaciones, los delegados de seguridad también. Así es que me parece bien, y lo noto que está súper organizado,
0: amigo. Exactamente, así que ya se entregaron los tickets. Hay muchas personas que están, claro, pidiendo que puedan dar más tickets, que por favor den más tickets, pero ahí el municipio es quien está a cargo de todo esto, pues. Oiga, Pablito, y lo mejor que va... al parecer vamos a tener una sorpresa, todavía no puedo decirlo. Lo que sí, sí tengo que decir, que me han llegado muchos pantallazos de personas, no sé cómo llamarlos, porque están vendiendo a través de redes sociales los tickets, Pablito, de verdad, los sinvergüenzas.
1: Mire, yo le iba a decir, pero usted sabe que yo meto las patas de repente y le voy a llevar un problema a usted. Y estuve a punto de decirle eso y me arrepentí y le cambié la conversación. Que seguramente, cómo controlar estos individuos que venden los tickets, porque los van a vender. Y cómo controlar de repente que no falsifiquen un ticket, amigos, y eso es bien complejo. Pero sí, pues era normal que vendieran los tickets, ¿no?
0: Claro, de verdad, es lamentable ver a través de redes sociales personas inescrupulosas que llegan y dicen, no, voy a vender los tickets nomás, y la verdad, yo creo que lo más lamentable es las personas que los compran, Pablito, porque de verdad, esta actividad es totalmente gratuita, pues.
1: Sí, bueno, y lo interesante es saber cómo se organizan, porque reciben varios tickets.
0: Claro.
1: ¿Y por qué reciben varios tickets? Bueno, porque fueron a dejarle a los mismos vecinos y se organizan y dicen, no, es que mire, somos tantas personas, y ahí se manejan por mí. Y después lo comienzan a vender, si eso se da en todos lados. Si eso en nuestro Chile querido, amigos.
0: Sí. Bueno, es lo mismo que pasa para la Teletón, pues cuando liberan entradas, porque las entradas son gratuitas para ir a presenciar el Estadio Nacional y también en el Teatro Teletón, que cuando comienza la Teletón también son entradas liberadas, pues, entradas gratis. Y a través de una plataforma uno solicita las entradas y también pues después se ven a través de redes sociales tipos vendiendo y revendiendo estas entradas, de las cuales son gratuitas, pues.
1: Sí, eso pasa. Oye, el otro día me acordé de usted también, porque hay una escritora española que está haciendo un libro que ya está por terminarlo, los términos que solo Chile entiende. dice esta española. Y nombra varios de los que el otro día nosotros estuvimos conversando, pero ya lleva no sé cuántas páginas con cosas que uno no entiende por ahí. O sea, en otra parte no lo entienden. Estoy hasta la coronilla, leí uno de ellos. Estoy hasta el tuétano, querido amigo. ¿Qué es el tuétano? Entonces, todas estas cosas que lo entendemos nosotros no lo entienden en ninguna parte del mundo. Y me acordé de usted porque usted el otro día lo estuvo anunciando y sus auditores y auditores también iban aportando algunas palabras, algunas frases.
0: Pues. Claro, pues. Exactamente, y así es como nos vamos entreteniendo, pues, Pablito, y hay tantas palabras, ¿sabe? Que yo creo que esa pregunta la vamos a tener que repetir en algún tiempo más adelante, Pablito.
1: Tiene que repetirla porque hay son demasiados los términos. Yo el otro día me puse, después que conversamos un ratito, ajá, me puse a pensar ahí, después del almuerzo, y hice una listita. No, eso no la canté, importante.
0: Hijo. Es verdad, usted se está preparando ya para eso.
1: Hay algunos que se había olvidado y hay algunos que nunca había que conocía, pero son muchos los términos, amigo, y la gran mayoría están relacionados con los animales, amigo.
0: Exacto.
1: Entonces dice que vienen del sur de Chile, dice que esto viene del sur de Chile, lo mismo que ahora se habla mucho en los grupos musicales de los parientes. ¿Cómo está parientito? Claro. ¿Y dónde sale esto del parientito? Bueno, del sur de Chile. Los campesinos, entre ellos, hablaban así de los parientes y como una palabra de cariño, los parientitos, que ahora están usando los músicos mucho. ¡Póngale! Al hablar, porque algunos decían que venía de la República Dominicana. No venía nada de la República Dominicana, de nuestro Chile querido.
0: Oigan, nosotros estaremos por pariente allá. Pablito, ¿sí? A don Pablo, ¿ah? Pariente Pablito.
1: 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Amigo querido, que le vaya bien en todo. Si tiene una buena noticia, me la comenta para aplaudirlo por acá por su gestión.
0: Muchas gracias, Pablito. Un abrazo grande, amigo. Cuídese y gracias por sus buenas vibras. Así que ahora vamos a ver cómo nos va.
1: Usted también, que le vaya súper bien.
0: Gracias, gracias, Pablito. Chao, chao. Un abrazo. Chao, chao. 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Oiga, Cevita, qué lamentable lo que dijo usted sobre las personas que están revendiendo o vendiendo las entradas que eran gratis. Sí, es una pena, de verdad. Una pena, en serio, me da rabia.
2: Hola. Mira, Cevita, yo no sabía nada que habían dado los tickets. Buenas tardes primero.
0: Buenas tardes, amiga.
2: Y ahora me entero que era gratis. Y es verdad, porque están saliendo por redes sociales, están vendiendo los tickets las personas.
0: No.
2: Y gente más malvada, gente cochina, de sentimientos cochinos, que podían darse a la persona que quedaron sin nada. Entonces esa gente, yo no sé cómo lo hace, tan carepalo, por no decir otra cosa, careraja mejor, y están vendiendo a la entrada, son un par de sinvergüenza. Qué bueno que los digan nomás, y que si llama más gente, que diga lo mismo para que ya sepan, para que no las compren.
0: Exactamente, exactamente. Feo gesto de los caleranos, Cevita, que fueron a retirar las entradas y ahora las estén vendiendo. Es lamentable, de verdad. Es una pena.
3: Bebida, cigarro, entrada.
4: Cevita, mira. Provoca enojo que estén vendiendo las entradas, porque yo fui testigo de cómo había fila ahí afuera de Dideco para poder acceder a la entrada. Claro. Yo vi eso, nadie me lo contó.
0: Sí, pa.
4: Pero también voy a la gente cómoda. Esa gente que no se fue a poner a las 8 de la mañana a la fila.
0: Claro.
4: Y prefiere pagar la entrada, po. Más tonta es la gente que la compra.
0: Exactamente.
4: Porque si todos sabíamos que eran regalar, porque hay gente tan tonta que... Yo vi publicaciones en Facebook que estaban vendiendo algunos a 5 lucas la entrada y otros a 10 lucas la entrada.
0: No.
4: Entonces, ¿a qué, posibilito?
0: Qué terrible. Lamentable, de verdad.

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0: Evita, qué estupidez que vendan las entradas si las entradas fueron gratuitas. Claro. Más encima aquí te pedían el carnet de identidad. ¿Sí? Entonces yo creo que las entradas son, pero a cada persona hay que consultar. A mí me dieron 10, pero es para mi hija, mi nieto.
1: Toda la familia.
0: Yo, mi marido, ahí estamos los 5 de cada día.
1: Claro.
0: Pero yo creo ridículo que la gente compre las entradas y las regalaron.
1: Exactamente. Sevita, mira, yo estuve a punto de comprarlas. 5 lucas me estaban pidiendo. Y de verdad, no las compren, de verdad no las compren.
2: Sevita, buenas tardes.
1: Buenas tardes.
2: Mira, yo sé que, puta, que es feo lo que están haciendo, a vender entradas.
1: Claro, amigo.
2: Pero debería el municipio, claro, va a ser un trabajo engorroso para el municipio, pero en las redes sociales salen con nombre y apellido quienes las están publicando.
1: Claro. Exactamente.
2: Y tengo entendido que cuando se entregaron las entradas, quedó registrado tanto el nombre, el RUT y la dirección.
1: Claro, ¿ve?
2: Deberían mandarle los papas a la dirección ahí, carepalo, no es que la está vendiendo.
3: Matando entrada, 15 lujitas nomás, estoy rematando, me quedan 5.
4: Oiga, Sevita, yo creo que para ir a conseguir la entrada deberían escanear el ojo.
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3: Esta es la hora.
17: Esta es la hora en su Radio Carnaval, 12 horas con 25 minutos.
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1: Esta es la hora.
2: Esta es la hora en su Radio Carnaval, 12 horas con 43 minutos.
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6: Don Sebastián Eduardo Merino Amwanter, en representación de la sociedad Luz de Sol 5 S.P.A. RUT 77.041.751-1, ambos domiciliados para estos efectos en Puerta Oriente 361, oficina 409, Torre B, Colina. Al señor director general de Aguas, respetuosamente decimos, la empresa es titular de un proyecto denominado Parque Fotovoltaico Cabildo Solar. Este proyecto fue aprobado ambientalmente por resolución de calificación ambiental número 20250500195 de fecha 28 de mayo de 2025 de la Comisión de Evaluación Ambiental de la Región de Valparaíso. El proyecto se ubica en la comuna de Cabildo, provincia de Petorca, Región de Valparaíso. El proyecto requiere de una red de caminos de acceso, soterramientos de líneas eléctricas y cerco perimetral para su correcto funcionamiento, lo cual requiere distintas obras de modificación de cauce. Las obras corresponden a 5 andenes viales, 5 soterramientos de línea, 4 alcantarillas y refuerzos de un camino y de un cerco perimetral. La ubicación de las obras en coordenadas UTM referidas al datum WGS 84, uso 19 sur, que considera el proyecto de modificación de cauces naturales, son: Badén número 1, inicio E312173M, N641-7230M, final E312181M, N641-7225M. Badén número 2, inicio E311621M, N641-7207M, final E311669M, N641-7207M. Badén número 3, inicio E311035M, N641-7096M, final E311054M, N641-714M. Línea soterrada número 1, inicio E310551M, N641-6759M, final E310556M, N641-6763M. Alcantarilla número 1, inicio E310553M, N641-6754M, final E310559M, N641-6758M. Alcantarilla número 2, inicio E310576M, N641-6705M, final E310582M, N641-6708M. Línea soterrada número 2, inicio E310284M, N641-6469M, final E310295M, N641-6474M. Badén número 4, inicio E310285M, N641-6463M, final E310297M, N641-6466M. Línea soterrada número 3, inicio E310158M, N641-6004M, final E310159M, N641-6007M. Alcantarilla número 3, inicio E310160M, N641-6000M, final E310164M, N641-6006M. Línea soterrada número 4, inicio E310036M, N641-5718M, final E310037M, N641-5720M. Alcantarilla número 4, inicio E310042M, N641-5712M, final E310045M, N6415718M. Línea soterrada, número 5, inicio, E309622M, N6414960M, final, E309623M, N6414962M, Badén número 5, inicio, E309623M, N6414950M, final, E309632M, N6414961M, cerco perimetral, inicio, E308977M, N6413861M, final E309017M, N6413837M, camino acceso inicio E308921M, N643769M, final E308944M, N6413764M. En consecuencia, de acuerdo con lo dispuesto en los artículos 41 y 171 del Código de Aguas, se solicita aprobación del Director General de Aguas para los efectos de constituir e implementar las obras, puesto que configuran obras de modificación de cauces. Los demás antecedentes técnicos y descripción general de las obras se indican en el proyecto y planos que se adjunta a esta presentación. Estos antecedentes se ponen a disposición de los interesados junto a esta presentación en la página web de la Dirección General de Aguas, Región de Valparaíso, ubicada en calle Pudeto número 56, Quillota, Región de Valparaíso.
0: Esta es la hora.
12: En su Radio Carnaval son las 13 horas con 17 minutos.
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1: Hola, hola, ¿qué tal? ¿Cómo están? Gusto saludarles. Muy buenas tardes, señoras y señores. Oye, nos costó, sí, como que está lento el internet, parece algo pasó ahí que...
2: Con el permiso, señores.
1: Puro drama, no más. Jornada día jueves 15, mira qué lindo el día, ¿eh? 15 de octubre. Mi nombre es Eric Sebastián Toledo, los controles, DJ Carrera.

Y acá estamos felices y contentos de acompañarles, señoras y señores. Sí, estamos acá, estamos con todo el ritmo, con toda la buena onda, pues. Oiga, felices y contentos. Llegan puras invitaciones para mover el esqueleto nomás. Oiga, Reventón Ranchero, estaba mirando la publicidad ya. 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Mira, no, aquí puro carrete, no, todo pasando en la gente. Todo pasando, viejo Palindo, ¿eh? Todo pasando. Oiga, vamos a la portada musical con la música y a la vuelta leemos todos los mensajes que están llegando ya al más 569-49-98-6104. Recuerda, estamos en Facebook también, Red Carnaval Quinta Región. Hicimos la publicación, mira que es algo bonito. Dale me gusta, pues chiquillo, ¿eh? Claro, uno se esfuerza ahí, los chiquillos de producción. Una foto, ¿eh? Más bonito el viejo no puede ser, ¿eh? Aliado del tiempo, todo

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1: Ay, señor Carrelán, 3:41, la que más escucha, su radio regalona, su Radio Carnaval. 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A ver, por acá, aló.
2: Quiero mandarle saludos. Mis hermanos, mi nieta Florencia, Martín, Alzamir, a la Lana. También quiero mandarle muchos saludos a la Nati, ya, a Bastián, a la Ámbar, al Gabriel, que lo vi ayer, que ellos son de Longotoma.
1: Ya.
2: Él es el sobrino de mi amigo Pato. Muchos saludos para ellos. Ellos son para toda la gente de Longotoma. Quiero ver si me puede tocar el temita ese. Y los gallos me dan. Enero y las mujeres me lo quitan.
1: Ya.
2: Es un niñito bonito.
1: Ya, pues.
2: Todos los días lo escucho.
1: Un abrazo grande, cuídese mucho, que esté muy bien. A ver por acá, aló.
3: Hola, buenas tardes, Eric.
1: Buenas tardes. ¿Cómo estás? Muy bien, aquí estamos.
3: Quiero escuchar la canción Jefe de Jefe. Por favor.
1: Ya, pues.
3: Saludos desde Rabuco, que tengas una excelente tarde. Chao, chao, la carne va a ser la mejor.
1: Un abrazo grande. Saludos, para Rabuco, ¿ah? Soy el jefe de jefe, señores.
4: Más tarde, Eric, que se mandan un saludo acá y fuera, si me voy a poner temita de Luisito Rafael, por favor. Cualquier temita más, porfa.
1: Ya, muy. Un abrazo grande, amigo. Saludos para Hijuelas, a Luchito y Rafael, señor Carrera. Por favor, algo de Luchito y Rafael. El Olimpo, pues buen tema, el Olimpo, de Luchito Rafael. No, muy buen tema, cochino. Ya, no hay un problema. A ver por acá, aló.
5: Hola, amigo Eric, ¿cómo le va? Soy Patito Arturillo, aquí como ni escuela, pero la tiro ranchero.
1: ¿Cómo te
5: pero Alejandro Fenate, mátala. Un saludo a Jay Carrera y a la Patita.
1: Ya, pues. Bueno.
5: Te quiero mucho. Chao.
1: Igualmente, amigo mío, cuídese mucho a. Mátalas de Alejandro Fernández, señor Carrera. Mátalas. Con una sobredosis, ¿sabes? ¡Aló!
6: Hola, Eri.
1: Hola.
6: Quisiera escuchar un temita de.
1: ¿Cuál?
6: Bueno, me acuerdo que la canta, pero un tema de Si tú me dejaras.
1: Si tú me
6: dejaras. Bolivia de pena.
1: ¿Lo escuchas del sur?
6: Si me lo puedes colocar, por fin.
1: Pero, por supuesto, si tú me dejas. Uy, que me echa de recuerdo esa canción. Tengo una historia con ese tema. Un abrazo grande, amiga mía. Saludos, ¿ah? Un abrazo, que esté muy bien. Y ahí lo vamos a programar. Si tú me dejaras morir. Escándalo. 1:45 en su radio regalona, su

0: siempre acá firme, en la sintonía firme, acompañando a la gente de trabajo, pues, amenizando esta hora de la tarde. Soy el jefe de jefes.
1: A mí me gustan los corridos porque son los hechos reales de nuestro pueblo.
2: Sí, a mí también me gustan porque en ellos se canta la pura verdad.
1: Pues ponlos, pues, órale, ahí va.

llega un aplauso por este tema, señor Carrera. Antes de ir a pausa, señor Carrera, vamos con los cuatreros del sur, si tú me dejaras. Ay, una historia muy buena. Este tema, ¿quién tuviera 18 de nuevo?

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4: Esta es la hora. En la Carnaval ya son las 14 horas con 14 minutos.
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0: Flor Inés Contreras Soto, ¿cómo está, amiga mía? Gusto saludarle. Buenas tardes, Eric, dice DJ Carrera. Saludos desde La Calera. Yo aquí estoy en la mejor compañía y sintonía en la carnaval en la Tío Ranchero. Mi niño hermoso, me gustaría escuchar la canción de Antonio Aguilar a su gusto, ¿ah? Un abrazo grande y mucho cariño para usted, Eric. Gracias por la mejor compañía que nos brindan todos los días. Un abrazo, amiga mía. Saludos, ¿ah?
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0: A buscar algo de don Antonio Aguilar allá. Alta y delgadita, eres alta y delgadita tu figura. Fue la primera canción que don Antonio cantó, para que usted sepa, señor Carrera. Cultura general, pues, cochino.
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0: Jessica Allende dice, buenas tardes, Eric, que tenga una linda tarde bendecida. Dice, para usted y el DJ Carrera. Igualmente, Jessica Allende, dice, muchas gracias, bendecida tarde para usted. Armando Pérez, buenas tardes, Eric, un saludo de Dijuelas, un temita de los Lumaquino Alegre, el inocente, ¿ah? ¿Eh? Ya, pues, está inspirada en un locutor de radio, ¿ah? ¿Eh? Hoy me acuerdo del tiempo, pandemia, el inocente. Siempre lo tocamos. Vanesita Martínez, buenas tardes, Eric. Guapetón, qué rico escucharlo. Quiero saludar a mi hija Rocío López, a mi esposo Carlos, a los padrinos y a la abuela Rosalba. Ya, guapetón. Y un tema, dice Porfis. La Paquita, la del barrio, al gusto suyo nomás, dice. Un beso, que esté muy bien. Igualmente, amiga mía.
1: 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Es que yo también.
0: La Paquita, la del barrio, mira.
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0: Tres veces te engañé. Permíteme. María Angélica Castillo Fuentes. Hola, amigo Eric. Bonito jueves, semana corta, dice, ¿ah? Junto al DJ Carrera. Oiga, sí, pues si fue el lunes fue feriado. O mañana es feriado también. O sea, todos los días feriado. Magdalena Fuentealba, ¿cómo está, amiga mía? Que tenga una linda tarde de jueves, sería disfrutar del latido ranchero. Abrazotes. Qué buena onda para ti, dice. Abrazotes de buena onda para ti, dice. Desde Viña del Mar, un abrazo, amiga mía. Viña del Mar, sale al mundo. Saludos a Viña del Mar, ¿eh? Saludos. Viña del Mar, Valparaíso, toda la gente linda ahí a través de la web www.radiocarnaval.cl. Un abrazo grande, pues. Margarita Pérez. Hola, Eric, que tenga una linda tarde. Saludos desde Quillota.

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Marcia Gapo dice hoy un día simplemente hermoso porque Dios lo hizo. Feliz jueves. Un abrazo, amiga mía. Saludos. Feliz jueves, ¿ah? Ya vamos con esos temitas, señor Carrera, y continuamos ahí con los saludos, pues, viejo palindo, ¿cómo no? Pongan el doble play, ¿no?

0: Cochino hace que un himno prácticamente sea. Paquita la del barrio, tres veces te engañé.
1: Ya, por favor. Córtela, por favor.

0: el señor Carrera. Está muy buena la temita, ¿sí o no?
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0: Hijo más linda. 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Y ya saben, chiquillos, ¿eh? Oiga, déjeme escuchar este mensajito que me llegó tempranito. Usted decía:
2: hola, joven aún.
0: Ahí está.
2: Espero que esté bien, pues, oiga.
0: Se me
2: toda la audiencia ido. Igual. Oiga, nos podría deleitar con un temita. El amigo que se fue de Los Intocables, por favor.
0: Ah, pero eso lo tocamos ayer, pues.
2: Estén muy bien, pues, chau.
0: Ya, sería la vuelta, amigo mío, ¿vale? Sí, pues bueno, a la vuelta lo tocamos, no hay problema. No quiero pensar que tiene conchato con Los Intocables, ¿eh? A una pausa, regresamos, es la que más se escucha.
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3: Esta es la hora.
6: En la Carnaval ya son las 14 horas con 38 minutos.
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1: Esto va. Mucho amor para toda mi gente.
2: Pana, pana, pana, pana, pana, pana. A ver, nos dice buenas tardes, saludos de Vicuela, Jardín María Cecilia, un temita de los peregrinos del amor.
1: Joseph.
2: Los peregrinos del amor, del amor, del amor, del amor. Con efecto, cochino. Para reconquistarte, escribiré. A ver por acá, aló.
3: Hola, amigo Erin, ¿cómo están?
2: ¿Tanto muy bien
3: tiempo?
2: Oiga, sea.
3: Un saludito a mi consuegra Isabel,
2: ya voy.
3: Que me escucha cuando mando saludos. Y vas a ver al tiro por el temita que quiero. Quiero el de Botas Negras. No sé por qué me gusta tanto este tema, no sé por qué. Saludos para ustedes, que estén bien. Cuídense.
2: Usted no sabe y nosotros no estamos para juzgarla tampoco, ¿ah? Claro. Por cultura general nomás, digamos, ¿ah? Por cultura general nomás, amiga mía, por cultura general. A ver, por acá, aló.
4: Hola. ¿Cómo están, mis chiquillos?
2: Bien,
4: lindos?
2: Acá estamos.
4: Espero que muy bien. Desde un lindo Valparaíso, les
2: me
4: saludo.
2: Puerto, querido.
4: Junto a Enrique, como siempre, escuchando tu lindo programa. Abrazos, besitos para ustedes. Muchísimo cariño a la patita. Que tengan una linda tarde. Chao.
2: Saludos, amiga mía.
4: Chao, chao.
2: Un abrazo grande, saludos. Por acá dice el amigo Eric, saludos desde Quillota City. Quería, por favor, saludar la canción, si pudiera... Si te pudiera mentir, pero ¿para qué me va a mentir, oiga? Si te pudiera mentir, te diría que aquí.
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2: Cada me gusta por sí. Vamos a tratar si alcanzamos, ¿eh? Porque en realidad ya estamos más que corto tiempo. Por acá dice, buenas tardes, Eric, DJ Carrera. Quiero enviar un saludo a mi colega, a su colega, a mi colega, ¿ya? De Ovalle, dice, el maniático. ¡Mírame, compita! ¿Ya? Oiga, el señor Carrera, más... Claro, más fuerte el aplauso para el maniático y en Ovalle. Para mi compita Luis Gaona, pues. Sí, pues. ¿Cómo no? Oiga, un artista el hombre, ¿eh? Envíale un saludo a su colega Ovalle, dice maniático, y dedicarle un temita al mariachi de Limarí, dice, con el tema de Ovalle, dice, ah, oiga, saludo a toda la gente en Ovalle, Ovalle, ¿eh? Para que usted sepa, también caminé por Ovalle, ¿eh? Sí, yo también tengo mi recorrido, ¿eh? Saludo a Montepacha, el Guayinga, el Panqui, el Guindo. ¿Qué más? A ver. Por calle Benavente, hacia arriba, ahí está la radio. ¿Ah? Si yo soy un hombre muy viajado en su carrera. Así que enviamos un saludo muy especial entonces al maniático, mi coleguita, muy buena onda, el coleguita de hoy, de parte de Mendoza, viste, que no es Marcelito Villalobos, mira. Muchas bendiciones a todos los carnavaleros. Ya, pues, saludo entonces ahí para el maniático, ¿eh? De parte de Marcelito Villalobos. Un abrazo grande, amigo mío. Saludos. El tema no sé si alcanza a tocarlo, ¿eh? Pero reiteramos el saludo para el coleguita ahí, pues. No, el hombre, dueño, amo y señora ya de Nueva York. Sí, pues, Luis Gaona, ¿eh? Buena onda, po. Sí. El maniático. Claro, animal, amigo, ahí, pues.
6: Carlos Sandro.
2: Claro, no, el hombre animado, ahí, pues. Sí. Lo conozco de otra faceta, ¿eh? Manía, de grupo Manía, tremendo grupo en Ovalle. Me pegué unos bailes por ahí, grupo Manía. Ahí en la... ¿cómo se? No, permíteme. Tremendos grupos musicales. Un abrazo grande para el coleguita ya. Ya, saludo por Ovalle, Ovalle.
5: Esto es una realidad.
2: Oiga, ¿cansamos a tocar los temas? No creo, sí, ¿ah? ¿Eh? ¿Qué hacemos? Toques el de la bota negra, ¿ah? ¿Eh?

0: ¿Qué hizo, compadre?
1: Pues me fui a tomar unas copas.
0: No me diga, ¿y con quién, compadrito?
1: Con el de botas negras.
2: Ay, señor. Oiga, nos vamos. Muchas gracias por la sintonía el día de hoy. Que esté muy bien, ¿eh? Cuídense mucho. Quédense junto a la carnaval. Nos reencontramos mañana, Dios mediante, a partir de las 13 horas. Que esté muy bien. Chao, chao.

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3: Recuerda que la fe, esa fuerza que nos motiva a realizar cosa perfecta y cosa correcta. Recuerda que la fe es la lucha, es la constancia y la perseverancia por grande objetivo en la vida. Para el que tiene fe no existen imposibles, porque donde hay fe, hay amor. Donde hay amor está papá Dios, y donde estare papito Dios, nunca falta nada. 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
3: El saludo a toda mi bella familia del alma, a los que nos escuchan en cada rincón, en cada lugar. Gracias, de verdad nos sentimos contentos. Usted puede llamar ahora mismo. Todos los días estamos orientando a través de la teléfona. Y usted que me escucha por primera vez, que necesita de una orientación de su suerte, de su salud, de su trabajo, del amor, deme la nombre, la fecha, la nacimiento. La consulta más bonita es cuando usted me llama, cuando me hace la primera llamada, averiguando de su vida y se da de cuenta que le hablan con verdad. 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Agradezco a la gente que está en la consulta, al que recibe el paquete indígena putumayo. Lo estoy enviando a las ciudades. Lo estoy enviando al norte, al centro, al sur de la bonita Chile. Y mucha persona lo recibe. La salud, la protección, la prosperidad, la vida, el elemento que fortalece a los enfermos. 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Tenemos un llamadito en este día, a ver a quién tiro huesito. ¡Aló! Deme su nombre.
6: Marcela.
3: Marcela, te voy a mirar unos huesitos del cuzumbo, los caracoles de la vida, y le voy a orientar. ¿Cuál es tu fecha de nacimiento?
6: El 26 de febrero.
3: ¿Sí?
6: Del 66.
3: Vamos a mirar. Salud, que es el tesoro de la vida. Y ponga en mente su hogar, su casita. ¿Usted con quién vive?
6: Mi marido y mi...
3: Ponga en mente esa familia tan hermosa. Pirca Guarella. Guarella Guachichamura. Mira lo que me muestran los huesitos y los cascabeles. La salud es el tesoro de la vida y lo ha estado perdiendo últimamente, muy decaída. Enfermedades que tienen tratamiento, enfermedades que hay que medicarlas, enfermedades que si no se le pone en mano se van a hacer grandes y se van a descontrolar. Esa enfermedad, los huesos, esos problemas que traen dolor, especialmente a la cintura, a la parte de la cadera. Hermana mía, usted lleva enferma de los huesitos, ¿cuánto tiempo?
6: Aproximadamente como 4 años.
3: Y son varias enfermedades allí que hay que tratar y controlar. La enfermedad al hueso se permite controlar y si se trata con juicio y disciplina, vamos a ver sanidad. Quiero regalarle el paquete putumayo. Allí vienen unas plantas hermosas para los huesos. Quiero darle el aceite madre selva, que lo aplique en la frente, en las manos, en sus rodillas, en sus piecitos que tanto le duelen. Que traiga paz, tranquilidad al hogar. La salud se está perdiendo, hay que limpiar la casa con plantas dulces, plantas amargas, para que florezca esa salud. Yo le voy a regalar el paquete putumayo. Atenta a mi llamado, hermana, para que me lo reciba con cariño. ¿Le hablé verdades o le mentí en algo?
6: La verdad.
3: Le agradezco la confianza que nos brinda y la voy a invitar a que esté pendiente para que me reciba estos elementos. Un abrazo. Dios te bendiga. Hasta pronto.
6: Hasta pronto.
7: 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La limpieza indígena, un gran depurativo y purificador natural de órganos. Realiza una limpieza intestinal, desintoxica el hígado, descarga los riñones y desinflama el colon, limpiando y purificando la sangre, porque un organismo limpio es un cuerpo sano. 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Un elemento de vida que devuelve las ganas de vivir. El azabache protector indígena, gran coral y aseguranza de vida, protege y cuida de la maldad y abre puertas a quien lo lleve con fe. Resguarda de daños, envidias o brujerías, limpiando cargas negativas con el resguardo de la Madre Tierra. El paquete indígena del Putumayo y sus elementos de vida han sido llamados las medicinas del Señor.
8: Bueno, la vida de nosotros era complicada, nuestra situación económica se veía súper complicada, nos faltaba el trabajo, a mi pareja empezó con dolores de hueso. Se fue al médico y ya no hallábamos qué hacer. Las peleas en la casa eran algo terrible. Después llegamos aquí y con la ayuda de los indiecitos empezamos a salir adelante. A él se le quitaron los dolores de hueso. Tiene más ganas de trabajar, no nos falta el trabajo. Y bueno, y darle las gracias a los indiecitos y a Dios también, que todo resultó y salió bien. Que hay momentos que se pierden la fe, pero hay que tenerla. Y la verdad de las cosas es que aquí encontré yo bastante ayuda y solucioné bastante mis problemas. Y decirles que tengan fe y que vengan.
3: 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Vamos con una llamadita más. La persona que me habla, Dios bendiga. Deme su nombre.
9: Marinka.
3: Marinka. Marinka, ¿de dónde se comunica?
9: De Chépica.
3: Ah, cerca Curicó.
9: Sí.
3: Gracias, gracias. Que Dios bendiga. ¿Su fecha de nacimiento?
9: Es el 22.
3: ¿Ya?
9: De mayo.
3: ¿Ya?
9: De 1963.
3: 22 de mayo del 63. Ponga en su mente su ser amado, su ser querido, su problema. Vamos a mirar. Voy a mirar los cascabeles y los caracoles. Sanay, Curay, Lamalay. Escúcheme primero. Sanay, Curay, Lamalara. Sanay, Curay, la Contoyonaira. Pirca, Guachichamura. Mira lo que me muestran los cascabeles. Es una mujer querida, amada por la familia, porque es un pilar de la casa usted. Es una mujer guerrera por su familia. Una mujer con un corazón muy grande. Me pregunta por un ser querido. ¿Quién es?
9: Mi hermana.
3: ¿Cómo se llama ella?
9: Maritza.
3: ¿Y qué fecha tiene Maritza?
9: 2 de diciembre.
3: ¿De qué año?
9: De 1964.
3: Voy a abrir 3 carticas a nombre de Maritza. ¡Ja, tapira! Está muy decaída de espíritu. Maritza se encuentra bastante enferma y esa enfermedad la tiene preocupada. Las enfermedades que tiene son enfermedades que se le están saliendo de las manos. Ella no está eliminando líquidos, se hincha, se inflama. Los riñones no le están drenando como tiene que ser. Sus riñoncitos están enfermos. Uh-huh. Ella tiene tratamiento, hijita, pero hay que limpiar cosas negativas. Porque cuando una persona le cargan la casa, el hogar o a sí misma, es una persona que la enfermedad se hace rebelde, que es desconocida, que hasta a veces no se deja curar, muchas veces teniendo médico de por medio. Quiero regalarle una fórmula, pero quiero enseñarle cómo limpiar la casa de ese enfermo. Quiero que le regale el paquete Putumayo. Yo se lo envío, usted se lo regala y estos elementos me le van a servir. Quiero que aplique el aceite Madre Selva. Es la unción de los enfermos. Es un aceite que da fuerza al espíritu. Es un aceite de vida, porque ella está muy decaída de espíritu. La misma enfermedad la tiene en depresión. ¿Es verdad o es mentira?
9: No, sí es verdad.
3: Y no solo ella, todos ustedes están preocupados por ese ser amado. Quiero regalarle el paquete Putumayo. 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
9: Ya, ¿y cuándo me va a llamar?
3: Si no es hoy, en el transcurso de mañana. ¿Cómo le pareció el llamado, hermana mía?
9: Bueno, bueno.
3: ¿Le hablé con verdad?
9: Sí.
3: Toda mi fuerza, toda mi luz para Maritza y que Dios me le conceda su salud. Atenta al llamado y gracias por comunicarse.
9: Ya, ya.
3: Bendición.
9: Así, ya, gracias.
3: Gracias, hermana.
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12: Esta es la hora. En su radio regalona ya son las 15 horas con 29 minutos. 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
2: Esta es la hora. En su radio regalona ya son las 15 horas con 42 minutos. 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
4: Esta es la hora.
17: Esta es la hora en la Carnaval, 16 horas con 13 minutos.

0: lo prohibido. Hola, hola, hola, hola, hola, hola, hola. Super y gran día jueves, compadrito. Viernes, chico, ya. Acá en su radio, regalona su radio carnaval. ¿Cómo le va, amigo? ¿Cómo le va, amiga? Bienvenido. Este es el toque al tirito del día jueves. El toque al tirito de la número uno de Chile. ¡Ejo! Habilitamos nuestro WhatsApp para que usted, amigo, usted, amiga, pase por el WhatsAppito, pida su canción, envíe saludos, lo que quiera. Lo que quiera en esta tardecita del Super Jueves. ¿Cuál es el WhatsAppito, compadrito, por favor?
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0: Ahí está el WhatsApp.

nosotros en esta tardecita del super día jueves. Con todo. Le acompañamos acá en la carnaval. Fantástico. ¿Cómo dice? Aquí están los maravillosos. Échale pumpa.

poniéndole bueno, poniéndole con todo, poniéndole el hombro en esta tardecita maravillosa. 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Ya, vamos con la música. Vamos a ir a la música, seguimos disfrutando esta tardecita maravillosa solamente acá, en la radio más alegre de Chile, su radio regalona, su radio carnaval. Que siga pasando por el WhatsAppito regalón, no se olvida, ahí está el WhatsApp, más 569-7288-6470. Es el toque, el altirito de la número uno.

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1: Esta es la hora. Esta es la hora en la Carnaval, 16 horas con 40 minutos.

0: éxitos de la gran Valeria Lynch. Al estilo de la banda tropical. Bueno, tema eso. ¡Qué ganas de no verte nunca más! ¡Señor amante! Bueno, tema, compadre. ¿Quién anda por ahí a través de nuestro WhatsAppito regalón? Vamos de inmediato nomás a ver quién anda por acá. +56 972 88 6470. Ese es nuestro WhatsAppito.
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0: Atención, a ver quién anda por acá. Hola, Germancito, ¿cómo está usted? Yo por acá un poco perdida, pero siempre escuchando mi radio preferida, mi radio carnaval. Soy la Mercedes de Quillota. Mi querida Meche, ¿cómo le va? Dice, quiero una canción de los Pincheiras del Sur, Cuerpo de Sirena. Saludos a todos y bendiciones, besos y abrazos, se me cuidan. Saludos para ti, mi corazón, le mando un abrazo grande. Mi querida Meche, ahí en Quillota. Ya pues, no vamos a ir con eso, pero primero le cuento que este fin de semana, compadrito, se viene con todo. Este fin de semana hay rodeo este fin de semana, porque la fiesta no para, compadrito. Hay rodeo este fin de semana. 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Y arriba, arriba, arriba, arriba, arriba, mi gente. Acá estamos en el toque del alterito de la carnaval.

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12: Esta es la hora.
13: Esta es la hora en su Radio Carnaval, 17 horas con 17 minutos.

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0: 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Vamos al WhatsAppito regalón, compa. Buenas tardes, Germán. Quería mandar un saludo a mi polola Gladys. Un temita. Ese loco soy yo. Ese es bueno. Búsquemelo, búsquemelo de inmediato nomás. ¡Rico! Búsqueme nomás el temita, compadrito. Se lo dedicamos a la amiga Gladys de parte del Luchito. Para, para. 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Ya vamos a continuar con la música. Seguimos acompañándoles en esta tardecita maravillosa, poniéndole bueno, acompañando su jornada, su tardecita a través de la número uno, su Radio Carnaval. Oh, romántico, compa. Oh, en la que te fuiste, ¿eh?

0: Así nomás, poniéndole alegría, poniéndole ritmo y sabor a esta tardecita maravillosa a través de la carnaval. Póngale, póngale, póngale, póngale, póngale.
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0: 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Ya, seguimos, compadrito. Seguimos. Vamos con más música en esta tardecita maravillosa a través de la número uno de todo Chile. ¡Hey! ¡Sí! ¿Cómo está mi querido Carlitos Alberto? Compadrito dice, quiero escuchar a los machos de la cumbia. Se llama Latidos. Porfa, cumpa, acá estamos trabajando. Me quiero ir para la casa. Váyase nomás y ya está, ya es tarde.

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0: querés pesar. Me das un beso. No. Pesar. ¿Quién anda por ahí en el WhatsAppito regalón de la carnaval? A ver. Vamos a ver quién anda por ahí. +569 7288 6470. Hola.
1: Hola, Germán. Buenas tardes. Quisiera un saludo para toda la familia, para mi madre, para su pareja, para todo que era la casita.
0: Ya.
1: Y ahora quiero escuchar a, como todos los días lo escucho en la radio, un temita de, a ver cuál puede ser, de,
0: a ver,
1: de Alex Bueno.
0: Alex,
1: qué
0: Bueno.
1: Cara más bonita.
0: Qué cara más bonita.
1: Nos escucharemos mañana, ya viernes, ya mi jueves, ya está hoy día.
0: Ah, gracias. Sí es. Ya, pues, compadrito, le vamos a programar ahí al señor Alex Bueno acá en la carnaval. Mi querido Rodrigo ahí, en sintonía de la número uno.

0: WhatsApp, por favor. Ya otra vez están llamando. Por favor, no llamen al WhatsApp. No llamen al WhatsApp, solamente para mensajes.
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0: Ok.

0: 7 minutos ya para las 6 de la tarde. Hoy nos queda poquito en el toque, el alterito, el día de hoy.
1: Buena, buena, compadrito Germán.
0: Buena,
1: su amigo David lo saluda muy cordialmente desde una soleada Antofagasta.
0: Ay, ay, ay.
1: Saludo para Franquito y para todos los carnavaleros. ¿Y será posible que me podame a los rivales de corazón con el mix Amor Sincero?
0: El mix Amor Sincero de los rivales de corazón.
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0: Buena, está buena esa, compadrito. Le mando un abrazo gigante, compadrito Davis. En sintonía de la número uno, su radio, regalona su radio, carnaval. 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Ya vamos rápidamente a seguir con música. Seguimos acompañando esta tardecita solamente acá en la número uno, su radio regalona, su radio carnaval.
3: Y este es su agradecimiento.
0: Los rivales de corazón.

0: Los rivales de corazón. Era la voz de Javier, ¿o no? Esa. Del Javi. Javier. Y Guamani, ¿o no? Guamani. Era la voz del Javier, ¿o no, compadrita? Y los rivales de corazón. ¿Alcanzamos algo más o no? Buenas tardes, Germancito. Que tenga excelente. Una excelente tarde, debe ser, ¿o no? Mi querida Jessie, ¿me puede programar un tema del Llanero de Ñuble? Saludos a Franquito. Búsqueme algo del Llanero de Ñuble. Búsqueme algo rapidito ahí del Llanero de Ñuble. Se lo programamos a la amiga Jessie. ¿Qué más tenemos? Hoy no vamos a alcanzar a programar todo. No vamos a alcanzar a programar todo, compadrito. Pero vamos a ir a escuchar y enviar los saluditos de igual forma, ¿no? ¿Quién más anda por ahí, compa? A ver.
1: Buena, amiguito Germán. ¿Cómo está, compadrito? Por acá un saludo a Juanca.
0: Compadrito
1: acá Juanca. Llegando a casita. Después de 9 días en faena, compadrito. Ahora nos vamos al descanso. Nos pegamos 2 días de más.
0: Ay, ay,
1: le sacamos
0: ay.
1: El turno a un amiguito que tiene unos problemas. Así que no es malo.
0: Eso. Algo de hora hecha.
1: Bueno, saludando al DJ más vivo de Radio Carnaval, a la joya, DJ Franquito Andrés.
0: DJ,
1: un lujo. También a toda la gente linda que escucha Radio Carnaval, compadrito, que lo está escuchando en estos momentos a usted. Y a ver si me regala a gusto suyo de esas que dan C. Ah, ¿cómo estamos, compadrito?
0: Ya vamos a tirar para el Llanero Ñuble.
1: Acá lo vamos a seguir escuchando. Un abrazo inmenso, compadrito.
0: Vale, por acá, Juanca. Compadrito mío, le mando un abrazo grande. Cuídese mucho. Ahí le vamos a tirar al Llanero de Ñuble antes de irnos, compadrito. Con mucho cariño para usted, de esa que danse también la había pedido la amiga Jessie. Vamos a ver quién más anda por ahí. Le mandamos el saludito igual nomás. Sí, cumpita, era la voz de Javier Vita, ¿no? Era la voz de Javier. Por acá dice, hola Germán, soy Maritza Aguilera. Quería mandarle un saludo a mi hija Sensei Gisela Vera Aguilera. Sensei Gisela Vera Aguilera, que estuvo de cumpleaños el 12 de octubre. Ah, el día lunes feriado, estuvo de cumpleaños, mire qué bueno. Ella es de Hijuelas y yo soy de Viña del Mar. Mire qué bonito, quería pedirle un temita. Te solté la rienda de Maná. Oh, no alcanzamos a poner el temita, pero ahí le mandamos un saludo. Mándame un saludo por Germán. Ya, pero sí. Tienen que tener un poquito de paciencia, pues, amiga. ¿Sabes qué pasa? Ay, que eso. Ah, era la amiga la que estaba llamando por WhatsApp. No nos llame más por WhatsApp. Por favor. No, lo que pasa es que si usted manda un mensaje, después manda otro, y después manda otro, y otro, y otro, va pasando para arriba, entonces al final pierde su tour. Esto es como la fila. Es como la fila. Entonces, cuando usted manda un mensaje al WhatsApp, después llega otro mensaje y usted va pasando para bajito y nosotros empezamos de abajo para arriba a ver los mensajes. Por orden de llegada. Entonces, después, si usted manda otro mensaje, pasa para arriba y ahí va perdiendo el turno y va, al final, mire, se terminó saliendo de la última. Donde después siguió mandando mensajes. Entonces, te mande su mensaje y lo deja ahí tranquilito nomás. Violita, sin que nadie lo mueva. Y nosotros lo vamos a revisar antes. ¿Ya? Porque si no empieza a mandar, pasa para arriba. ¿Me entiende o no? Así que eso, saludos para Sensei Gisela Vera Aguilera de parte de su mamita, de Maritza Aguilera, ¿ya? Saludos grandes para ella. Bien, nos vamos, señoras y señores. Ah, pero primero, antes, tengo que saludar a los chiquillos, por supuesto. Por supuesto, en esta tardecita maravillosa saludamos a quienes están con nosotros todas las tardes compartiendo, disfrutando, pasando lo bonito. 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Ya nos vamos, compadrito. Gracias por la tremenda sintonía, gracias por el cariño, cuídense mucho y nos escuchamos mañana. Mañana de 4 a 6. Ahora nos pasamos 3 pueblos, pero no importa. Un abrazo gigante, cuídense mucho. Hasta mañana, sigan ahí porque a las

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11: Don Sebastián Eduardo Merino Amwanter, en representación de la sociedad Luz de Sol 5 S.P.A. RUT 77.041.751-1, ambos domiciliados para estos efectos en Puerta Oriente 361, oficina 409, Torre B, Colina. Al señor director general de Aguas, respetuosamente decimos, la empresa es titular de un proyecto denominado Parque Fotovoltaico Cabildo Solar. Este proyecto fue aprobado ambientalmente por resolución de calificación ambiental número 20250500 195 de fecha 28 de mayo de 2025 de la Comisión de Evaluación Ambiental de la Región de Valparaíso. El proyecto se ubica en la comuna de Cabildo, provincia de Petorca, Región de Valparaíso. El proyecto requiere de una red de caminos de acceso, soterramientos de líneas eléctricas y cerco perimetral para su correcto funcionamiento, lo cual requiere distintas obras de modificación de cauce. Las obras corresponden a 5 bandenes viales, 5 soterramientos de línea, 4 alcantarillas y refuerzos de un camino y de un cerco perimetral. La ubicación de las obras en coordenadas UTM referidas al datum WGS 84, uso 19 sur, que considera el proyecto de modificación de cauces naturales, son: Badén número 1, inicio E312173M, N641-7230M, final E312181M, N641-7225M. Badén número 2, inicio E311621M, N641-7207M, final E311669M, N641-7207M. Badén número 3, inicio E311035M, N641-7096M, final E311054M, N641-714M. Línea soterrada número 1. Inicio E310551M, N641-6759M. Final E310556M, N641-6763M. Alcantarilla número 1. Inicio E310553M, N641-6754M. Final E310559M, N641-6758M. Alcantarilla número 2. Inicio E310576M, N641-6705M. Final E310582M, N641-6708M. Línea soterrada número 2. Inicio E310284M, N641-6469M. Final E310295M, N641-6474M. Badén número 4. Inicio E310285M, N641-6463M. Final E310297M, N641-6466M. Línea soterrada número 3. Inicio E310158M, N641-6004M. Final E310159M, N641-6007M. Alcantarilla número 3. Inicio E310160M, N641-6000M. Final E310164M, N6416006M, línea soterrada número 4, inicio E310036M, N6415718M, final E310037M, N6415720M, alcantarilla número 4, inicio E310042M, N6415712M, final E310045M, N6415718M, línea soterrada número 5, inicio E309622M, N6414960M, final E309623M, N6414962M, Badén número 5, inicio E309623M, N6414950M, final E309632M, N6414961M, cerco perimetral, inicio E308977M, N6413861M, final E309017M, N6413837M, camino acceso inicio E308921M, N643769M, final E308944M, N6413764M. En consecuencia, de acuerdo con lo dispuesto en los artículos 41 y 171 del Código de Aguas, se solicita aprobación del Director General de Aguas para los efectos de constituir e implementar las obras, puesto que configuran obras de modificación de cauces. Los demás antecedentes técnicos y descripción general de las obras se indican en el proyecto y planos que se adjunta a esta presentación. Estos antecedentes se ponen a disposición de los interesados junto a esta presentación en la página web de la Dirección General de Aguas, Región de Valparaíso, ubicada en calle Pudeto número 56, Quillota, Región de Valparaíso.
12: Esta es la hora.
13: En la Carnaval ya son las 18 horas con 23 minutos.

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2: Esta es la hora. En la Carnaval ya son las 18 horas con 39 minutos. 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
8: Esta es la hora.
9: En su radio regalona ya son las 19 horas con 7 minutos.
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1: Vemos que comenzamos bien. ¿Cómo están, chiquillos? Buenas tardes, buenas tardes, buenas tardes. ¿Cómo está toda la gente a esta hora de la tarde? ¿Dónde están todas mis solteras y solteros? ¿Dónde están los que nunca se van a casar? ¿Dónde están los que hoy día les toca hacer el almuerzo para mañana? ¿Cómo están, chiquillos? Buenas tardes, buenas tardes. Día jueves. Bueno, y ayer que no está lloviendo. Antes de ayer no estaba lloviendo. ¿Cómo están, chiquillos? Buenas tardes, buenas tardes, buenas tardes, buenas tardes, buenas tardes, abuelita. ¿Cómo están todas las abuelitas? Levanten la mano a todas las que son abuelitas.

0: pasaron igual.
1: Habrá gente así, ¿no? Habrá gente así, ¿no? Mamá, me caso. Papá, me caso. No, ¿cómo te voy a casar? Es que me voy a casar igual. No, creo. No creo. Habrá alguien así que nos esté escuchando, ¿no? No creo, ¿cierto? No. No. Mamá, papá, me casé. No. ¿Cómo están, chiquillos? Buenas tardes, buenas tardes, buenas tardes, buenas tardes.

0: No creo que a esta hora de la tarde me esté escuchando gente que se haya casado así a escondida de los papás. No creo. Papá, mamá, siéntense. Tengo que darle una noticia. No creo. No, no creo. En todo caso, no. Nada que ver. Desubica la cosa que dije. No creo que haya gente de verdad. ¿Cómo no creo? DJ, ¿te imaginas que una persona, una de toda la gente que está escuchando, de toda la gente, de los miles de personas que están escuchando, uno diga, Morochito, soy yo, pero no pienso decir que soy yo? No. Si usted es una de las personas que yo estoy diciendo, 84-89-09-79, ese es nuestro número, 84-89-09-79.
1: Hola, ¿cómo estás, Morochito? Acá estoy con...
0: Hola, ¿quién habla? ¿Quién habla?
2: Buenas tardes, Morochito.
0: Buenas tardes.
2: Juanita Alarcón.
0: Juanita
2: Alarcón. Morocho Sabrosón. Te deseo las mejores bendiciones.
0: Muchas gracias.
2: A tu familia y a todos los que te rodean.
0: Muchas
2: y todas las carnavalinas de corazón en 101.7. Y a Carlito Ramos en especial.
0: Guaya.
2: Después,
0: guaya.
2: Saludo a Matías de la Guía y a Luis.
0: Muchas gracias.
1: Hola, Morocho, ¿cómo estáis? Acá te saluda, te estoy escuchando acá en la radio con mi mamita. Acá estamos en la casa.
0: ¿A dónde?
1: Y quiero que me dedique un tema de Farruko y una amiga que está de cumpleaños ahí, que cumple 36 años.
0: Ya.
1: Que le mando saludos yo.
0: ¿Quién?
1: La amiga Cintia ahí, buena onda, así que bacana ahí.
0: Ya, no te estoy dando la de galán por la radio, ¿ah? Ya, seguimos a esta hora de la tarde. Buenas tardes, bienvenidos.
3: Morochito, ¿qué pasó, mi huesito? ¿Qué pasó?
0: ¿Por qué?
3: Que llegó tan temprano hoy día a la radio.
0: No, todos los días.
3: Llegó tan temprano el programa usted mismo.
0: Todos los días, viejo.
3: Ah, hasta le dieron la casa, que no quiere estar allá.
0: No, todos los días.
3: Saludo, Mario, el camionero por acá.
0: Manito, lo que pasa es que están todas las carnavales conectadas el día de hoy ya. Ya, así que no, oye, viejo, mal hablado este.

0: más, pero... ojalá que cuando alguien en la carretera te haga deo... Y varíe el camión... Y tú le digas... Señorita, ¿para dónde va?
1: A Santiago.

0: tiene que ver con lo que estamos hablando, viejo?
1: Y puso un video, y puso el video, compadre, que se había casado. ¡Qué hola,
0: madre! Es como, ya gente esperando, ya gente esperando.
1: Yo tengo un primo, ya. Se llama Ronnie Pérez.
0: Ronnie Pérez.
1: Hizo una fiesta de disfraces.
0: Atención, Ronnie Pérez, que aquí tu primo te está pelando. Ven su cuñado que se gasta el Jimmy.
1: El papá.
0: Ya.
1: Y el papá iba de cura y la mamá iba de monja, compadre.
0: El papá ya.
1: Y puso un video.
0: Ya.
1: Y puso el video, compadre, que se había casado. Oh. ¡Qué hola, mansa escoba, amigo! Oh. Si no, pregúntale a mi cuñado Jimmy, que también fue al. A la este de disfraces.
0: Ahí se andan todos, Jimmy. El Jimmy andan todos, viejo.
2: Buena, buena, compadre Moroso. Un abrazo para usted, para mi compadre DJ.
0: Buena, compadrito.
2: ¿De qué estamos hablando?
0: No sé, compadre.
2: Buena, Morosito. Oiga, ¿qué pasa? Los eran de Quintero, que están tan temprano aquí en la radio. Y Carlos González, Zorro Placeres.
0: Buena, Carlito.
2: Porque no lo invitaron. Ah, no sé, pues digo yo, con el cumpleaños. Pero es de la tuya, ¿no?
0: ¿Usted dice en el cumpleaños de Sandro Muebla? Lo que pasa es que yo pensé que iba a ser más. La verdad, las cosas que me vetaron. Me vetaron el cumpleaños de Sandro Muebla, a la cual aprovecho de saludarlo. Un gran saludo de cumpleaños de a nuestro gran querido amigo, a la. Que hoy día está de cumpleaños, ah, sí. Lo que pasa es que ese cumpleaños iba para largo, ¿ah? Entonces yo respondo, atención con lo que voy a decir, porque yo sé que no me van a creer, pero no importa, lo voy a decir igual. Yo opté por la responsabilidad y opté por acompañarlos a ustedes, porque tuve la oportunidad, me llamaron, Juanito, hoy día está de cumpleaños Sandro Puebla y tú sabes que esto va a terminar de madrugada. ¿Qué prefiere? ¿Trabajar o venir a la celebración? Llamé a Sandro, le deseé los parabienes y yo dije, en esta pasada prefiero estar con mi gente, con los auditores que lo esperan día a día, así que por eso estoy aquí, queridos amigos. Yo sé que no van a creer nada, pero preferí estar con ustedes a estar echándole alcohol a este cuerpo. Aparte que ni tomamos, entonces. No, pero no importa, si una salud para Sandrito Puebla, si alguien lo quiere saludar. Hágalo, pero no haga. No. No, un saludo para mi gran querido amigo Sandrito Puebla. La

0: casé.
1: Voy a cumplir 50 años de matrimonio.
0: No le voy.
1: Yo me casé con día de mi papá.
0: Ah.
1: Así que, y él con día de su papá. Así que los dos nos casamos. Ya van a ser 50 años.
0: Encontramos a Clarita que se casó, casada, se casó a escondida de los papás. Clarita, ¿usted se casó con verlo o sin verlo? ¿Con verlo o sin verlo?
2: Nadie te la cree, monochito.
0: ¿Cómo estamos, padre?
2: Porque no hay alcohol en su cuerpo.
0: No, no, no.
2: Ya. Por fuera.
0: Ah, me lo pagué. Pónganse serio, cabrón.
3: Oye, Morechito, idea mía, invitaron al compadre ese que dice, es todo. El Carlos, ¿cuánto? Carlos William, y a ti no te invitaron.
0: No.
3: Ya, nada que ver, esa no es la amistad.
4: Buenas tardes, mis chicos. ¿Cómo está el grande Quintero?
0: ¿Paneles?
5: ¡Ay, amoroso, una vez te la crees que no tomáis! ¡Yo soy virgen!
0: Ni un respeto con el artista, ¿no?
6: Bueno, por su intermedio, un gran abrazo y un saludo de cumpleaños a don Sandro Pueblo.

0: tenga un feliz cumpleaños. Le saludo al tesorero de la, del Club Deportivo, el Feriastero Marga Marga. Que cumpla muchos más y que siga dándole a esta radio tanta alegría como, como siempre a toda la gente de Viña y Valparaíso.
1: Muchas gracias, amigo, muchas gracias.
0: Ahí está. Hola, amigo Sandro Puebla. Hola, Sandrito. Tengo un feliz cumpleaños.
1: Mire que lindo.
0: Le saludo al tesorero de la, del Club Deportivo, el Feriastero Marga Marga.
1: Mire.
0: Que cumpla muchos más y que siga dándole a esta radio tanta alegría como, como siempre a toda la gente de Viña y Valparaíso.
1: Qué lindo.

0: Pará. Amigo, disculpe, ¿usted a quién busca?
1: Meche.
0: ¿Cómo no está? ¿A dónde está el Meche? ¡Meche!
1: ¡Meche!
0: No, amigo, soy el monocho sabrosón acá.
2: Oye, monochito, pregúntale a ese de cuál estaba tomando.
0: Sí, sí. No sé.
3: No te invitaron porque saben cómo te poní. ¿Para qué me invitan?
0: No. Yo preferí estar con usted. No me hice costado nada en haber que otro colega me hubiese reemplazado para haber festejado con mi querido amigo Sandro Muebla, pero dije, no puedo fallarle a mis auditores. Así que aquí estoy. Sí. Aparte, ¿saben qué? ¿Por qué no fui al cumpleaños? No, que vamos a entrar a pelar aquí, ¿De cuánto es la cuota? Tanto, dijeron. No, muy poco. Para una persona emblemática. 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
7: Esta es la hora.
8: En su radio regalona ya son las 19 horas con 36 minutos.

Vamos de regreso a casa. Hoy día jueves, tu cuerpo lo sabe. Saludos para todos mis camioneros a esta hora de la tarde noche ya. Son las 19:43. Te acompaña Juanito Larcón, el morocho sabrosón a esta hora. Saludos para todos los que están ahí en el localcito, en su mini market, en su botillería, en su panadería. Y por supuesto, un gran saludo para todas mis abuelitas, un gran saludo para todas mis abuelitas. Los que están enfermitos, arriba el ánimo. Yo que usted destapa alguna cosita hoy día. ¿Sí? Hoy supieron que la próxima semana va a caer agua también.

0: Con la alegría que caracteriza a los locutores de la radio que más se escucha, te acompaña a esta hora el morocho sabrosón, Juanito Alarcón, en el regreso a casa.
1: Para. ¿Quién te acompaña a esta hora?
0: Con la alegría que caracteriza a los locutores de la radio que más se escucha, te acompaña a esta hora el morocho sabrosón, Juanito Alarcón.
1: Ahí nomás. Y amigo, ¿usted quién cree que está conduciendo el programa?
2: Meche.
1: No, amigo.
0: El regreso a casa.
1: Sí. Saludos para todos. Ya son las 19 horas con 53 minutos. Hola, Morochito, ¿cómo está? Que sea un programa lleno de felicidad, como siempre. Está rica la carnaval con el regreso a casa del Morocho Sabroso. Un abrazo, compita Carlitos de Quilpué.

0: Buenas tardes, señorita.
1: Un abracito, que tenga lindo programa, Morochito.
0: Gracias, mi amor.
1: Y bueno, saluditos para usted, abracito, bendiciones.
0: Qué rico.
1: Y para todos los auditores de la Radio Carnaval, por acá les saluda la Mari de Pudahuel.
0: Eso. Me encanta cuando dicen abracito, es sido así, qué rico. De hecho, uno se lo imagina. ¿Sí? La Mari de Pudahuel me dice abracito, Juanito. Besitos, oh, y uno aquí no se lo imagina. Después me acuerdo del viejo Alberto Plaza y se me pasa. Hola, Morochito, ¿cómo estás? Acá, excelente, muy orgullosa de ser abuelita. Somos todos desde Caleta Talca en Ovalle. Un saludo para todos los abuelitos. Un saludo para todas las abus. Saludos, abu. Abuelita. Seguimos a esta hora de la tarde. ¿Qué pasó?
2: Por el chito, yo un 25 de febrero
0: ya
2: me casé escondido con mi ex señora.
0: ¿Cómo eso, compadre? Para. Amigo, usted me está queriendo decir que a esta hora de la tarde, un día 15 de octubre 2026, me está escuchando gente que está separada. Pero ¿cómo si cuando? No. De verdad hay gente que está separada, ¿no? ¿Te escuchas? No tenía idea, viejo. Ya, sigamos. No nos metamos ahí mejor.
2: Chito,
0: sí,
2: yo
0: sí.
2: Un 25 de febrero.
0: Ya.
2: Me casé escondido.
0: Ya.
2: Con mi ex señora.
0: Ah.
2: Y bueno, queríamos mantenerlo en secreto varios años.
0: ¿Cómo?
2: Y el secreto duró media tarde.
0: Shoo.
2: Y cuando llegamos a la casa,
0: ¿ya?
2: Puro llanto por las dos familias.
0: Ah.
2: Eso fue terrible.
0: No.
2: Fue el peor error de mi vida. Ando casado contigo.
0: Ah.
2: Lo que empieza mal, termina mal.
0: Sí, en realidad. Sí. No, viejo, ¿y sabés cuál es el problema? Yo no sé si le ha pasado a usted, ¿verdad? Pero uno siempre así, uno siempre. En todo sentido lo que voy a decir. En todo sentido, siempre hay que hacerle caso a la mamá. Porque la mamá sabe, porque la mamá intuye. Tiene una intuición la mamá. ¿Qué le dice la mamá a uno? ¿Te vaya a casar? Sí, mamá, me voy a casar. ¿Estás seguro? ¿Por qué, mamá? Mira, tú ves, la mamá le dice la verdad. La mamá dice siempre la verdad. La mamá le dice, sí que te voy a decir las cosas como son, hombre. No me gusta esa niña para ti. ¿Y uno qué hace? Porfiado, por llevarle la concha a la mamá. Igual me voy a casar. No quiero pensar que después vaya a llegar golpeando la casa. Que mamita, perdóname. Yo sé que no te cansé con esa. ¡Ya! Pero mamá, que yo la quiero, la amo. ¡No! ¡No! ¡Hacele caso a tu mamá! ¿Y uno qué hace? Igual se gasta. Imagínense lo que está pasando. Yo no veo teleserie. Ustedes saben que yo no veo teleserie. Imagínense lo que está pasando con María de Fátima ahora en Canal 13. ¿Qué está pasando con María de Fátima? Le dijeron. ¿Qué le dijo a la mamá? No te cases con ese hombre porque tú no. Que mamá, que yo quiero ser rica, que tener plata. Y bla, bla, bla, bla, bla. Se casó. ¿Y qué pasó? La pillaron con el César. Pa, ahí entró el compadre. Oh, ¿qué pasa? Y ahí está María Fátima con el César. Y eso que yo no veo teleserie. Y resulta que la pareja, o en este caso el marido de María Fátima, ahora la mamá de la que era la pareja, anda con el César. Yo no veo teleserie. ¿Y qué es lo que pasó en la teleserie? Que resulta que la pillaron a la mamá, que era el marido de la María Fátima, que la mamá de ella tenía las acciones, las compró con la mamá de María. No, si una vez. Y la mamá que le dijo, no te cases con ella. Y uno que hizo, igual se casó. Chiquillos, yo no veo teleserie, ¿verdad? Y le quitaron la empresa después cuando supo que tenía el 65% de las acciones. Y ahora andan vendiendo sándwiches en la playa. Yo no veo teleseries. No. La gente va a pensar que yo veo teleseries.
1: No sabes nada de teleseries, pues morosito, no sabía.
3: No, morosito, no dice eso. Cuando la mamá te dice, esa niña no es para ti, y uno que hace.
0: Igual se gana.
3: No, va en contra de la mamá, por caliente. Por caliente.
0: No.
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0: Esta es la hora.
4: Esta es la hora en su Radio Carnaval. 20 horas con 10 minutos.

0: Hola, amorecito. ¿Cómo estás? La Valchilosa por aquí. Mañana los niños no tienen clase, así que estoy feliz.
1: Mañana el día del profe, ¿eh?
0: Oye, mi mamá hace yo creo que 25 años
1: ya
0: me dijo, ese on no es para ti.
1: No.
0: No es para ti.
1: No, no es para ti.
0: Es mi primer hijo.
1: Ahí está, ¿cuál es tu primer hijo?
0: Nunca fue para mí, pues.
1: No.
0: Ni para mi hijo, ni para mí.
1: No.
0: Las mamás tenemos razón.
1: Sí.
0: Cuando decimos algo,
1: sí.
0: Oh, y ándate, cabrito.
1: Sí, toda la razón.
0: Así que háganos caso, las sí. mamás, oh, tenemos un sexto sentido. Por sí. algo lo estuvimos 9 meses en la guata. Sí.
1: La mamá tiene un cierto sentido, si eso no es chiste. Imagínate a nuestra amiga hasta la Mary Chapia de allá de Melbourne, Australia, me está diciendo. Monochito tiene un hijo y no es chiste, ¿ah? ¿Eh? No escuchan y después se quejan. Ahora, aguántenos, porfiao. Monochito, la Bárbara por acá. Hoy celebramos el Día de los Abuelos en la sala cuna de mi nieta Noelia. Hermosísima experiencia, mira que le. Dale. Hola, Monochito, ¿cómo estás? Te saluda la Clarita por acá de Cartagena. Totalmente. ¡Aló!
2: Yo me perdono, Monochito, no.
1: Buenas.
2: Hola, buenas tardes, Monochito. Oh, que está divertido usted. Parece que le hizo bien el cumpleaños de que asistió de Paulita, de Pancho Puebla. Ay, Pancho
1: Puebla. De Pancho Puebla, Pancho no, ese era un ingeniero. Ahora es Pancho Puebla, buena. Buena, Sandro, buena, Pancho Puebla. No, la verdad, las cosas que no fui invitado al cumpleaños de Sandro Puebla. La verdad, las cosas que. Gianni Manchetti, voy a decir la verdad, Gianni Manchetti me llamó en la mañana, me dijo, Juanito, ¿sabes qué? Pero tenés que estar en la radio, me dijo. Con todos auditores y le compadrito, no te preocupes, Gianni Manchetti, le dije. No,
2: Morochito, no, se me metió el dedo en otro lado.
1: No sé yo.
2: Oh, que está divertido usted, Morochito.
1: ¿Por qué si yo
2: Magdalena de mi alma?
1: Ah, la Magdalena.
2: Estoy escuchando aquí en la casita.
1: Buena, Magda, ¿cómo estáis, flaca? ¿Cómo estáis? Eso, buena. ¿Cómo estáis, flaquita? Buena, Magda, buena, Magda. Buena, Magdalena. Buena, Magdalena.
3: Hola, Morochito.
1: Hola.
3: El auditor de usted. Yo, Vinicius.
1: Hola.
3: Bueno, todo no es malo. Yo con mi señora tenía 15, yo 18.
1: Ya.
3: La familia de ella, nada.
1: Ah.
3: Mi familia tampoco.
1: Ah.
3: Nadie se quería, nadie. Oh. Nada, le dije yo.
1: Sí,
3: ¿qué pasó? Que lo arrancamos.
1: No.
3: Tuve un tiempo, los casamos, tenemos 3 hijos y una bonita casa y una bonita familia.
1: Qué bueno.
3: Y ahora somos abuelos.
1: Mira,
3: tenemos un nietecito.
1: Mira así que lindo.
3: Todo bien, igual.
1: Bueno.
3: Bonito.
1: Bueno.
3: Felicidades, un abrazo.
1: Vale, compadre, muchas gracias.
4: Bueno, compadre Morocho, no importa que lo hayan invitado al cumpleaños de Sandro Puebla. Yo lo voy a invitar a mi cumpleaños.
1: ¿Cuándo?
4: Ya,
1: ¿cuándo
4: así
1: es?
4: Que está invitado.
1: ¿Cuándo es?
4: De aquí a poco, yo soy el 9 de mayo.
1: Fernando. Y pensás que yo te voy a invitar al mío. Yo estoy de cumpleaños el 8 de diciembre. Anótalo. No lo notís porque no te voy a invitar, güey. Sé que no lo notís mejor, güey. Déjame el regalo ahí con el Jimmy, no más, ni un problema. Voy a hacer una fiesta. Le digo el tiro. El que quiera ir a mi fiesta de cumpleaños, lo voy a hacer en Quintero. Ahí la voy a hacer. Atento. Voy a hacer mi fiesta de cumpleaños. El que quiera ir, va. Ni un problema. ¿Ya? Pero no voy a invitar a ni uno de la radio. A ni uno. Ni a mi jefe. No, a mi jefe sí. Jefecito, si me está escuchando, usted lo voy a invitar. Jefecito.
4: Ahora soy Pancho Puebla.
1: Ahora soy Pancho Puebla, sí. Hola, Monochito, ¿cómo estás? Un abrazote gigante, te estoy enviando una puesta de sol en vivo. Grandito, dale, dale. Muchas gracias, muchas gracias.
5: Hola, Morochito, ¿cómo estás tú? Estás enojado conmigo, te quiero mucho.
1: Yo enojado contigo. Tú
5: sabes lo que te quiero.
1: Yo también, mi amor. ¿Y por qué?
5: Estoy en cama por la fibromialgia. Y no he tenido valor ni siquiera llamarte. Te quiero mucho, mucho, Morocho.
1: Yo también.
5: Besito.
1: Chao, mi amor.
5: Bonita.
1: Oiga, pero usted, la fibromialgia le dura de luna a viernes nomás, porque el sábado, que yo sepa, usted pasa bailando nomás. Uno puede programar la fibromialgia ya. La fibromialgia yo la tengo de luna a viernes. Morochito, fui a bailar y todo eso.
6: Y que suba a Cobreloa y se salve San Felipe, por favor.
1: ¿Qué pasó? ¿Qué pasó? ¿Qué pasó?
6: Buenas tardes, amigo Morocho. ¿Cómo está, compadrito Eric de San Felipe?
1: Hola, Eric.
6: A la persona que está jugando Jumanji,
1: sí,
6: que termine el juego luego, porfa. Falta que venga un terremoto nomás, compadre, y lo hacemos de oro. Y que suba a Cobreloa y se salve San Felipe, por favor. Sí.
1: Afírmate, viejo, afírmate nomás.
7: ¡Messi! ¡Messi!
1: ¡No! ¡No, no!
7: ¡No!
1: ¡No!
7: ¡No está el Messi!
1: ¡No, no está el Messi!
7: ¡No!
1: ¡No!
7: ¡No está!
1: ¡No está, señora! ¡No está! ¡Señora, no está el Messi! ¡Compadre Messi!

0: Gracias a Patrick.
1: Morochito el día domingo, más voy un rato de 6 a 12.
0: Ah, de 6 a 12.
1: Voy todos los días.
0: Ah, no, no, no. Yo, no,
1: yo aquí te escucho de lunes a sábado.
0: Ya, pero yo.
1: No, no te pongo el gorro.
0: Ah, ya. Nuevamente. Garras. Ok, no hay problema, no hay problema.
2: Compadre Morochito, por acá el pelado.
0: Bueno,
2: el pelado, compadre, compadre, DJ.
0: Bueno.
2: Tanto tiempo, compadre, tengo que llamar.
0: Sí. ¿Cómo le ha ido, compadrito? ¿Cómo está? ¿Cómo está? ¿Cómo está? ¿Cómo le ha ido, peladito Peter? ¿Cómo le ha ido? ¿Cómo le ha ido? ¿Cómo le ha ido?
2: Cuando yo, que no, nadie se acuerda del pelado Peter.
0: No.
2: Ah, Morochín. Un abrazo grande para acá el pelado Peter. El audio.
0: Bueno, compadrito.
2: ¿Cómo
0: que te grabé, Balú? Estamos 18. Salud. No. Pelado Peter, yo no te había saludado, compadre, pensando. Yo pensé que te habían echado, viejo. La verdad. Yo dije que Pelado Peter lo echaron de la pega.

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1: Llega la música del señor Maelo Ruiz. ¿No se llama Regálame una noche?
2: Sí, sí, estamos al aire. Oh, hola, hola, hola, ¿qué tal, Morocho? Sabrosón, ¿qué me cuentas? ¿Cómo estás? Oye, Morocho, a ti también. A ti
1: para. ¿Cómo me hace pregunta, amigo? Deje de responderle. Me hace pregunta y no me deja responderle. Vamos de nuevo, play.
2: Sí, estamos al aire. Sí, sí. Oh, hola, hola, hola, ¿qué tal, Morocho?
1: Hola. Ya, ahí está la primera pregunta. Hola.
2: Sabrosón, ¿qué me cuentas? ¿Cómo estás?
1: Estoy bien, amigo.
2: Oye, Morocho, ¿sí? A ti también te gusta el mueve-mueve. A ti también te gusta el mueve-mueve, ¿cierto? Hay que decirlo, con la que más se escucha acá, la Radio Carnaval. Te lo comunica tu corresponsal, Fernando Rivas, de la Parcela 13. Adelante, estudio. La estamos rompiendo, Morocho, Estamos marcando el triple meter.
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1: Niños. No hagan eso lo que hizo el tío recién.

0: Oro.
1: Son las 21 con 33 minutos. 20 horas con 33 minutos. 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
1: Esta es la hora.
2: Esta es la hora en su Radio Carnaval, 20 horas con 38 minutos.
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0: que está rica la canda, man. Da gusto escuchar la radio, da gusto. Y el locutor, fenomenal. Fenomenal, fenomenal. Juanito, ¿cómo estás? Muy buenas noches. Hola, hola, Tami, ¿cómo estás? Aquí, oye, ¿qué te parece esta noche tan caliente? Para. ¿Cómo es eso, Tami? La Tami está en Quillota, ¿verdad? Sí. Está trabajando. Tami, a lo mejor tienes puesta la calefacción en tu auto. Por eso tienes una noche caliente. No sé. Voy a pensar que te... Sí, porque uno va en el auto, la Tami está ahí conduciendo el Uber y dice, ¿cómo está esta noche tan caliente, Juan? No creo.
1: Bueno, yo también me casé por las tres leyes.
0: ¿Cómo?
1: Y mi esposo es sordo mudo, así que me casé con un sordito mudo.
0: Para. ¿Usted se casó? ¿Cómo se casó usted?
1: A ver. Bueno, yo también me casé por las tres leyes.
0: ¿Por las tres leyes?
1: Y
0: ¿cuáles son las tres leyes, güey?
1: Mi esposo es sordo mudo, así que me casé con un sordito mudo.
0: Mira.
1: Y me casé con la barriguita gordita también.
0: ¡Ah!
1: Así que ahora estoy soltera.
0: ¿Cómo eso? ¿Ahora estás soltera? Mira. Y tan calladita que se ve ahí en la foto, oiga. Buena, Michael. Un gran saludo a mi compadre Michael ahí. Buena, Michael. Hola, Brochito, ¿cómo estás? Qué lindo escucharlo de nuevo. Angélica por acá. Hola, Angélica, ¿cómo estás? Buenas noches.
2: Hola, Brochito, buenas noches. ¿Cómo estás?
0: Hola.
2: Saludos.
0: Muchas gracias.
2: Para ti,
0: ¿ya?,
2: tu equipo y todos los radioescuchas. Espero que estés muy bien. Y besitos y abrazos.
0: Solamente tengo una pura duda nomás. ¿A quién más saludó aparte de esta persona? No, caché. ¿Me podías repetir el mensaje?
2: Hola, Brochito, buenas noches. ¿Cómo estás?
0: Sentado.
2: Hola, Brochito, buenas noches. ¿Cómo estás? Aquí. Saludos.
0: Saludos.
2: Para ti, tu equipo.
0: Ah, perdón.

Un saludo para usted, para el DJ Solo Máximo, como siempre, Flora Pradena, con ustedes, su fiel auditora. Linda Flor. Y también vamos a mandar un saludo de cumpleaños feliz. Monochito, mi nombre es Genaro Espinosa. Hola, Genaro, ¿cómo estás, querido amigo? Gusto saludarte. Quiero saludar a mi hijo Alejandro Espinosa, que hoy está de cumpleaños. Mira qué lindo, en estos momentos estamos aquí tomando una rica once para celebrar estos 20.

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quiero contarles una cosa muy simple de contestar cada uno de ustedes. Ustedes saben que los días jueves nosotros hacemos karaoke, ¿ya? Y hoy día jueves hay dos opciones. No voy a, no, no va a mandar el otro que va a decir yo voto por la uno, Luis Fonsi. No, pero hay dos opciones. La primera opción es que hagamos la la sección que ayer quedó ahí como a María Morir saltando ahí, en la cual hay mucha gente que quiere comunicarse conmigo, pero no puede. Y después de las 21 horas, 9 de la noche, hacemos la sección de que yo los llame para que hablemos un ratito en la buena onda, manden sus saludos y todo eso. Esa es la opción 1. Opción 2, hacemos karaoke. Ustedes dicen. La opción 1, hacemos el llamado. Opción 2, hacemos el karaoke. Ni un problema, ni un problema, ni un problema. Ya, para que... Ustedes me dicen nomás, Juanito, ¿qué vamos a hacer el día de hoy? 1, llamado. 2, karaoke. ¿Cuál opción? Envíela a nuestro WhatsApp 8489-0979. 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No, no, no alcanza mamá, por cabrón. 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Así que, opción 1, hacemos el llamado. Nosotros le llamamos a ustedes. Opción 2, karaoke. Díganos a nuestro WhatsApp 8489-0979. ¿Qué es lo que os queráis? 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Ya. Ustedes dicen, ustedes... ¿Qué quieren en el día de hoy? Hacemos la opción 1, llamar. Opción 2, karaoke. ¿Ustedes dicen?